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¡Volvimos! ¡Volvimos! Estamos de vuelta, de regreso con el gallo a Radioactiva. Buenos días a todos los gallos y gallinitas. Regresamos a este planeta rock.

0: Volvimos, estamos de vuelta, de regreso con el gallo a Radio Activa en esta mañana de martes. Duro, difícil, complicado volver a despertar, a madrugar después de un fin de semana con puente.
1: Yo ya los extrañaba.
0: Duro. Duro después de tantas cosas que hemos tenido, amigos. Claro. ¿Cómo están? Buenos días a todos los gallos y a todas las gallinitas. Ya estamos con ustedes conectados a través de YouTube. Ya pueden ahora pillarse el gallo de Radio Activa desde ahí.
2: Sí.
0: O en TikTok también estamos con ustedes conectados desde muy temprano. Buenos días para todos. Espero que tengan un mejor día que el de Joao Pedro.
2: Joao Pedro.
3: Sí,
1: qué pesa.
0: El jugador, el delantero del Chelsea. Muy joven, además, que con 20 goles en la Premier League esperaba ser el delantero de Brasil. Pero pues, como el poder mediático tiene más fuerza, Neymar ha entrado a la convocatoria y se ha quedado por fuera. Joao Pedro, una figura del Chelsea. Así es, 24 años creo, ¿no?
1: Sí, que no, que gracias y que pues es que aquí queremos esa Neymar. Lo mismo le pasó a Richarlison.
0: No. Uy, también, sí.
1: Hace un mes salió diciendo, no, yo al Mundial no voy a llevar... teléfono celular.
0: Para pues, concentrarme.
1: Sí, dijo, yo no voy a llevar, Casemiro me dijo, no lleve el celular para concentrarse. Sí. Igual no lo va a tener que llevar porque tampoco lo llamaron, papito.
0: Ay, no le digo, así es la vida, amigos, pero bueno.
2: No le creo.
1: Sí, qué pesaron.
2: No, jodas, pero es, o sea, es confirmado que entró por él, o sea, ese cupo de Neymar era el de Joao.
0: Pues es que no llevara.
2: ¿Era más cercano?
0: No llevara a este jugador con tantos goles.
2: Sí.
0: Y 20 goles, 9 asistencias en la Premier League para llevar a ese troncazo. Pues, digo yo, para un tipo que no juega.
1: Señor, ya es un señor troncazo. Ya es un señor.
2: Eso iba a decir, ya, este es el último también de Neymar, ¿no?
0: No, pues el último antes es que está chupando ahí rueda, porque es que es verdad que.
2: ¿Cierto?
0: ¿Será que es que ahora cualquiera puede ir al mundial? O sea, nosotros hubiéramos podido ir sin problema.
1: Sí, yo creo que yo tengo la condición física definitivamente para jugar por una banda.
0: Sin duda. Bueno, pues, amigos, ¿cómo están? Buenos días, un gusto saludarlos. ¿Qué más, productor? ¿Cómo está?
2: ¡Francisco! ¿Cómo estás? Buenos días, todo muy bien. Con vainas del mundial que ya van avanzando. Ya equipos que van dando su listado de 26.
0: Sí, Caracol ya dio el listado de la preselección, ¿o no? De los convocados al mundial. Es que me preocupa que no la han dado.
2: Creo que mañana. ¿No? Creo que mañana la dan.
1: Uno ya ve a quién van a llevar porque andan por ahí y nos saludan.
0: Sí. Igual Pavo Real.
1: Y uno dice, ¡ay! Sí, no, y se va para el mundial, loca.
2: De verdad, no jodas. Sí, pues yo por si cualquier cosa, yo también estoy dejando el celular a un lado para concentrarme totalmente en el mundial, pues, en la reportería del mundial, por si la empresa de
1: ojalá
2: de
1: alguien se lesione y lo lleven, papito.
0: Sí, puede pasar de última hora, claro, eso puede ser un.
2: Yo puedo ser el Neymar si quieren.
0: Va a sonar cruel lo que voy a decir, pero pues a usted le convendría que Steven Arce se resbale hoy bañándose. Va a sonar más cruel todavía, pero le convendría, productor, que César Augusto Londoño se coma un pescado.
1: Y le siente maluco.
0: Una espina.
1: Le siente maluco.
0: Y una espina en la garganta. Pronto, no, yo digo, simplemente son ideas, pero pues obviamente no le desea el mal a nadie. No.
2: Sí, no.
3: Sí,
2: no,
3: uno
0: no
3: sí le desea el mal a nadie.
0: No,
3: pues, sí, o sea, no, es así.
2: Que ojalá el avión en el que ellos arranquen no les pase nada.
0: No,
2: tampoco,
0: no.
2: Pues.
3: Ah, no, yo sí hasta allá no me meto porque sé con ese cargo de conciencia donde muera esta gente.
0: No, pero un carro sin frenos, pues pasa.
2: No, pero. ¿Por qué? Pero
3: no,
2: ¿por qué?
3: Fácil.
2: Digamos que olvidar.
1: Eso.
2: Olvidar y renovar el pasaporte, digamos.
0: Sí, no, claro.
1: Ay, que, como a Egan.
0: Claro.
2: Eso, como a Egan.
1: Que se acordó de
0: Egan. Claro. Si va a renovar el pasaporte, hágalo de Egan. Váyase con audífonos y con micrófono.
2: Ah, sí.
0: O váyase con traje.
1: Con el uniforme de una vez.
2: El uniforme de trabajo a hacer allá bulla. Sí, eso.
1: Cualquier cosa puede pasar, que le metan cosas en la maleta, que lo dejen el alerta aeropuerto.
0: Lo que sea, pero es que ya estamos cada vez más cerca a la Copa del Mundo, amigos, a que arranque ese Mundial. México, Canadá, Estados Unidos y obviamente el Rock and Roll y Radio Activa estaremos en todo el cubrimiento.
2: Sí.
0: Y todo lo que pasa en los estadios, en las concentraciones, voy a decir cosas. Al lado de los jugadores, al lado de sus familias, estaremos ahí, obviamente, dentro del camerino de lo que pasa en Argentina, en Colombia, Brasil, sobre todo las favoritas, ¿no? Alemania, Francia y España, ahí vamos a estar. Y el Congo.
2: Uno no le desea el mal a los compañeros, pero si les aparece un escándalo de última hora, pues.
0: ¡Ah! Claro. Eso ayuda.
2: Eso sirve. Una denuncia, pues.
0: Eso sirve. Así
2: no
0: que bueno.
2: Estar ahí detrás, calentando.
0: Aquí estamos arrancando prácticamente una nueva semana en Radioactiva. Yo sé que ustedes dirán, no, pero ¿cuándo otro festivo? ¿De cuándo?
3: ¿Cuándo, ya viene junio. Pacho?
0: Ya viene junio con su grosería, porque junio trae tres festivos. Claro, junio es un mes grosero. Sí. Entonces
3: qué
0: esperemos.
3: Alegría. Sí. Antes no me gustaban y ahora los amo.
0: ¿Cómo está, Cata? Buenos días.
3: Francis, buenos días. Cata. No estoy en los ojos porque no me he puesto lo que es la pestañina, pero no. De resto.
0: No, pero bien, Cata, sí. No me salió la pestañina ni nada.
3: Ay, tan hermoso, no, nada, para Pacho. Nada, no, bueno, para no, nada. Me voy así.
2: Yo en cambio. Sí.
3: Con este pelazo.
0: Muy bien, no, Cata, con eso la llevan al mundial.
3: Ay, ojalá, yo considero que yo soy la que menos peligro correría.
0: Sí, de acuerdo.
3: Nice.
0: De acuerdo, puede llegar a pasar. Pero bueno.
3: No, yo corro. Si me llegáis, yo corro.
2: Se camufla no, bien no, entre
3: sí,
2: los gringos.
3: Sí, sí.
0: Bien, no,
3: sí.
0: Perfecto.
3: Eso cree uno, sí. Hasta que vaya y uno se da cuenta, definitivamente sí. Oh, sí. Sí, soy latina.
0: Bueno, amigos, arranca esta semana. Bueno, ya arrancó realmente el día de ayer. Hoy ya es 19 de mayo.
2: Pacho. Ay, su Cristo.
0: ¿Cómo está, Lucho? ¿Cómo se siente?
1: Divinamente, la verdad es que estar aquí con ustedes es un triunfo del universo, porque este fin de semana cometí errores. Me mandé unas cucharadas de ají.
0: ¿Cometió errores?
1: Sí, y se me aflojó la pasta.
0: Claro, directo a Caracas. Pues cuando uno no está acostumbrado, eso automáticamente le hace efecto.
1: Sí, sí, no, parecía una paloma, eso caminadita, cagay. Ay, no, qué pesado. No,
0: estaba muy. Pero ¿y luego dónde estuvo?
1: Por
0: favor, ¿o qué?
1: Por allá en la mitad de las montañas de Santander, recordándolos.
0: Ay, ¿en serio?
1: Sí.
0: ¿Ah, lo había quedado por allá?
1: No, ¿cómo vas a decir eso? Yo tengo deudas que pagar, tengo que venir aquí a calentar el puesto.
0: ¿Qué comió allá? ¿Cómo le fue la
1: familia? Lo que me ofrecieron.
0: ¿Sí?
1: Cae gallinita criolla.
0: Ah, bueno.
1: Chao, te cuidas. Dios mío.
0: Bien.
1: Sí. Y lo que me ofrecieron estuvo muy bueno en la mitad de las montañas de Colombia. La verdad que saludos de las gallinas.
0: Bien.
1: Y los palitos de café que tienen mis tías.
0: Por ay, buena gallina, ¿no?
1: Buena gallina. Bien, Vélez. Su bueno. Cristo bendito.
0: Bueno.
1: Sustanciosa.
2: Bueno, y Pacho que resultó hoy. Cayéndonos como el Ministerio del Trabajo.
3: Uy,
2: de
3: sí.
0: Sorpresa. Y vine a ver qué era lo que estaba pasando acá, porque
2: como
0: acá
2: había mucho desorden. Está en la cabina acá. Hoy de Radioactiva.
0: Desorden, vine a ver. Empecé
2: ver
0: a llamar a lista muy temprano.
1: Es
3: no,
1: verdad.
3: Perdí, maldita.
0: Y pues me fui sorprendiendo de algunos comportamientos, ¿no?
1: Cuéntanos de qué te sorprendiste, Pacho.
0: No, me sorprendí. Lucho, la llegada de Lucho llegó con tiempo, ¿ah? Llegó.
1: No, yo siempre llego temprano, Pachanga.
0: Yo no, prácticamente vengo del aeropuerto al estudio de Radioactiva. Yo no, pero qué compromiso.
2: Ah, ¿sí?
0: Sí,
1: ¿del aeropuerto, yo dije?
0: Uh-huh.
1: Ah, del aeropuerto de Vélez.
0: El primero, pues, Tomás, obviamente, que es el encargado de las cámaras y de todo este cuento.
2: Tommy.
0: Que ustedes pueden ver en TikTok y en YouTube.
2: Gracias. Sí,
0: él lo
2: grande.
0: Vi volteando, metido por debajo de la mesa, conectando cosas, que no pierda la agachadita. Y estaba por allá, él arreglando absolutamente todo el estudio. Y dije, ¿y dónde están los demás? Y me dijo él, esa gente como llega cuando se le da la gana.
2: Dijo Tomás.
0: Y yo,
3: muy bien,
0: no
3: Tomás.
0: Me digas, Tomás, cuéntame. Me dijo, pues el productor dejó la chaqueta, él ya llegó. Pero es muy probable que esté metiendo vicio. Y yo, ¡ay! Raro. Y yo le pregunté, y Cata me dijo,
3: ¿qué dijo Tomás? Vas a ver.
0: Prefiero no hablar porque mi vida está en juego, dijo él.
1: Muy prudente, Tomás. Muy prudente.
2: Mejor no calentemos ese parche.
1: Exacto. Adicto al oxígeno, Tomás, todavía. Qué bendición.
0: Así que si ustedes quieren conectarse con nosotros y vernos aquí a todos en la cabina del gallo de Radioactiva, vengan a TikTok, vengan para acá, pero vengan de verdad, que es que están haciendo, alistando el desayuno. Eso se hace solo.
3: Sí, como si hubiera algo que hacer un martes. Sí. Después de festivo.
2: Como si el niño no pudiera, pues, manipular una olleta caliente.
0: Sí, de verdad, como si el niño no pudiera prender la licuadora solo y jugar con las cuchillas.
1: Si el niño no pudiera manejar solo la ruta.
0: Sí.
2: Pues si el niño no pudiera salir a 6 cuadras solo a esperar el bus.
0: Sí, hombre, estoy muy seguro, además. Así que un abrazo para todos los que se levantan. Los que están en YouTube también, fuerte abrazo a la comunidad del gallo de Radioactiva. Aquí pueden ustedes ver el gallo también.
2: Eso.
0: Tengan en cuenta que le falta ya, dijo ella, un poquito de pestañina a Cata,
3: sí.
0: Pero pues no, nada grave la pestañina.
3: Y de energía, Pacho. Pero esa sí no la traigo en botella.
0: No. Y el fin de semana,
2: sí no la
0: es que pasó pero algo.
3: Es que hay un problema, Pacho, yo ahora me canso, así no haga nada.
2: Por, o sea, vivir.
3: Sí,
2: por
3: vivir, sí, sí. Por barrí y yo dije, no. No,
2: tres días de estiramiento.
3: De aquí al jueves,
0: barrio, pero ni que era barrio, pues sí, un estadio, Catalina.
3: No, pero es que por debajo de la cama pasó. Claro.
0: De verdad, acumulan mucho polvo.
3: Sí, mucho.
0: Mucho polvo.
3: Mucho polvo este fin de semana.
2: Malo acumular de polvo, malo.
3: Sí, no, pues. Pero bueno, no, en esa barrida me cansé.
2: Y critican a Falcao.
1: Sin los mismos resultados.
3: Hay una gran diferencia.
0: Pero barrió. ¿Pero barrió su casa o barrió la casa de su chico?
3: Barrí mi casa. Ah, okay. Él también barro todo ese polvo todo el tiempo. Sí, claro, sí. Eso ve polvo y toca darle.
0: Claro, porque se le va metiendo a la casa, claro. Y eso. No, eso es muy fácil aquí.
1: No,
0: en
1: y
0: Colombia.
1: Si uno no está pagando arriendo, lo de menos, lo mínimo es hacer oficio, mano.
3: Sí, sí, es verdad. También. Sí, yo que gasto tanta agua.
0: Bueno, no, Cata.
3: Sí, estoy pagando así también.
0: Qué bueno que ha podido hacer oficio. Un saludo para todos los seguidores del Gallo que tuvieron que hacer oficio también el fin de semana.
1: Fin de semana de aseo.
0: Rico que lavar los trastes y eso, ¿no? Eso es buenísimo.
3: Y no, qué mamera. Yo odio eso, de verdad.
1: ¿Sí? ¿El aceito?
3: Pues, o sea, a mí me gusta, pero luego...
1: ¿Tienes un aceito que digas, yo le hago de todo menos este?
0: ¿Lavar baño?
3: No, a mí me gusta lavar baños porque siento que cuando me los lava otra persona no quedan como a mí me gusta.
0: Ya, joder.
1: Además que los químicos lo ponen a uno feliz.
3: Sí, bueno, no.
0: ¿Usted es muy feliz con el Mr. Músculo?
1: por el tabique.
3: Yo odio aspirar. El sonido de la aspiradora. No lo soporto.
0: Ah, pero eso ahora hay tecnología, Catalina.
3: Ay,
0: para
3: pero
0: eso.
3: Yo no he llegado hasta allá, no, Pacho. ¿Sí ve por qué no soy Falcao?
0: Claro, no. No.
3: No.
0: La aspirada, o sea, la aspirada, usted dice, del oficio de la casa, la aspirada.
3: Yo lo hago, pero me pone como mal.
1: Haciendo mala cara.
3: Sí, porque ese sonido es.
0: Pero juegue. Usted no es de las que juega. Yo sí juego a ponerme la aspiradora que le chupe a uno los brazos.
1: Ah, pero menos mal es en el brazo.
0: Las tetillas que le chupe a uno. Es más, he peinado a mis hijas con la aspiradora.
3: Una colita.
1: Padre moderno, padre moderno.
0: Claro, es bueno para peinar niños.
2: Ay, Pacho, sí. Se le ve que se la puso en los ojitos y no. se los brotó un poquito.
0: Lo chupó también.
1: ¿Su merced no se peina? Con la
0: ¿Ah? ¿No? ¿Con la aspiradora? No, porque si no.
3: Puede hacerlo en una colita.
0: Claro. No, pero el hombre, en promedio, el hombre sí juega con las cosas del oficio. El hombre sí juega con la aspiradora, ponérsela en diferentes lados y eso.
3: Sí, por eso es que uno hace 700 cosas y luego uno va a ver y el man ha hecho.
0: Es cierto.
2: Sí, no. Jugar con la batidora, con eso.
3: Con el pica todo.
0: ¿Está bien, productor? ¿Estuvo bien el fin de semana? ¿Qué le pasó?
1: ¿Está jugando con el pica todo, papito?
2: Sí. No.
1: Igual
2: no,
1: que pues, con la aspiradora.
0: ¿Con el molinillo?
1: Uno.
0: Sí. ¿Qué hizo el fin de semana, productor?
2: No, yo el fin de semana visitar a papá y mamá. Estuve en el pueblo.
0: ¿Estuvo en el pueblo?
2: Oh, qué belleza.
0: ¿Qué dijo su mamita? Rátima. Qué bonito.
2: Bien, todo
0: la mujer
2: bien,
0: más
2: todo
0: sexy
2: bien.
0: Del año pasado.
2: Eso dijeron muchos en una foto que posteé por ahí con ella y muchos salieron a recordarla.
0: Voy
2: sí,
0: a ver
2: señor.
0: Qué han escrito. Solo por chismosear, quiero ver a la mujer más sexy del año pasado.
2: Sí, hubo uno que tuve que bloquearlo porque ya estaba como...
0: a su papá.

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4: Sí, sí, ese noviembre está impresionante también. Lo que es ese segundo semestre de 2026, ¿está?
0: Sí. O sea, salimos del mundial y nos metemos de una con conciertos y demás.
2: Y festivales que ya vienen para ahí.
4: Es verdad.
1: Bien. Fin de semana tras fin de semana y plan.
0: Bien, perfecto.
1: Ahorren.
0: Hablando de fin de semana y este que acaba de pasar con Puente, ¿cómo le fue a Royal Otis en el Rock 20 de Radioactiva, Cata?
4: ¿Cómo le fue?
0: Sí, ¿cómo le fue a Royal Otis?
2: Atención.
4: Tranquila, ¿yo a quién le mandé esto?
0: A los oyentes, porque yo sé lo que estaba muy pendiente del Rock 20. Quería preguntarle a usted. Yo dije, no, pues Cata tiene la información fresca, la tiene caliente.
4: Sí, aquí la tengo.
0: Bien.
1: Ahí está.
4: Lista, Pacho.
0: A ver,
1: la tengo viva.
4: También.
0: De lo que se acuerde. Si quiere, no hable de Royal Otis. Si quiere, hable de Rock 20. Si quiere, hable de cómo fue
4: su ingreso. Le puedo hablar del número 20. No, mentiras.
0: Uy.
4: Royal Otis.
0: Sí.
4: Bajó dos posiciones, Pacho. Ay, vea.
1: Sufrí.
4: Se hizo en el puesto 12.
0: No.
4: Pero hay que decir que ellos están en una gira muy impresionante.
0: ¿Ah, sí?
4: Sí, este 2026. Y en junio 27 van a estar en Liverpool haciendo el show de apertura para Foo Fighters.
0: Ah, no, vea.
1: Ay,
0: le va muy
4: ahí
0: bien.
4: Tienen. Solo allá les va bien, porque
0: fresco.
4: El Rock 20.
0: Fresco Royal Otis, aquí están en Radioactiva con Who's Your Boyfriend en Radioactiva, nuevos sonidos que aterrizan en la órbita del planeta rock.

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5: Nueva semana para continuar el reto de Radioactiva, a ver si lo logramos. ¿Cuál? O no con nuestro álbum de Panini.
6: Bueno, yo creo que sí.
5: Sí, acuérdese que el viernes anterior...
7: Sí.
5: Estuvimos en las calles de Bogotá con el álbum de Panini. Bueno, los primeros en manifestarse fueron los de Panini, que mandaron álbumes para los seguidores del gallo, pero es que Gabs entregó todos y el nuestro.
6: Hasta el álbum, más bella.
5: Uy, pero el fin de semana vi a alguien que tiene el plastificado.
6: Es hermoso, ¿no?
7: ¿El tapadura?
5: Y eso viene en una caja, eso, el tapadura, dice el plastificado. Okay. No, pero hay gente que sí plastificado, forra.
7: ¿El enmarcado? Vi el enmarcado.
5: ¿El enmarcado?
6: Sí.
5: No,
6: sí,
5: el
6: sí.
5: Tapadura. Oiga, qué cosa bella. ¿Ah?
7: Sí, ese es lindo. Ese es
8: muy
7: ese
8: de
7: es bien...
8: colección.
7: Sí. Exacto. Ese es bien de colección.
5: Diría el productor, está robable.
7: Eso sí. Sí. Pero... esos son bonitos.
6: ¿Y ustedes han visto el Adrenalin XL?
5: No, ese no lo he visto. Usted habló de eso, pero yo no lo he visto.
6: Mañana se lo traigo.
5: ¿De verdad?
6: Sí. No son láminas, son tarjetas.
5: Ya.
7: Sí, yo vi.
6: Viene en una calidad, usted mismo arma el álbum, es hermoso.
7: Sí.
6: Se lo recomiendo. Si usted es loquito del álbum y dice, no, ya no hay retos, ya lo llené, le recomiendo el Panini XL.
5: Ese es un upgrade ya para fanáticos.
6: Sí, ya es una cosa para enfermos.
5: Ese es creyente.
7: Eso es como Yu-Gi-Oh. Sí, eso es Yu-Gi-Oh.
6: Ese es totalmente.
7: Esas son de Pokémon.
5: Listo.
6: Sí. Se lo recomiendo mucho.
5: Bueno, pues entonces seguimos el reto en Radioactiva. Hoy es 19 de mayo. Faltan 23 días para que se mueva la pelota en la Copa del Mundo.
6: Así es.
5: Y nuestro reto en Radioactiva está para el día 29, que es un viernes de mayo, a ver si alcanzamos o no a llenar el álbum de Panini.
6: Eso es ya, y yo creo firmemente y tengo confianza en los oyentes de buen corazón que nos están ayudando a llenar el álbum, porque ya estamos bien adelantados, champion.
5: Yo creo que empezamos bien. Pero es que perder la energía puede ser rápido que se pierda la energía.
7: No,
5: porque a mucha gente le debe haber mucha deserción hora de llenar el álbum.
6: Pues si usted ya se cansó de llenar el álbum, denos las monitas que no ha pegado, que nosotros sí nos sirven. Nosotros no tenemos derecho a desfallecer en esto.
5: Mire, se le recibe con cariño la 00. De verdad. Si tiene a Cristiano repetido. ¿En serio que para qué se pone a llevar eso por allá a la universidad o al trabajo? Mándese Messi por correo si quiere, como antes.
6: Como antes. Y lo bueno es que si usted colabora, no es que eso va a quedar así en el aire, ¿no?
5: No.
6: No, eso al que más colabore,
7: exacto,
6: se le va guardando su premio. ¿Qué le vamos a dar de premio, Pacho?
5: Vamos a ver, porque estamos haciendo un ranking de los seguidores del gallo que más colaboren.
6: Uh-huh.
5: Y entre los que más colaboren en ese ranking, al final puede que de pronto aparezcan premios. ¿Qué tal Iron Maiden?
6: Ay, su Cristo bendito, me rompe la pechera, usted se imagina, Dios.
5: ¿Qué
6: mío?
5: Tal Don Teto, que este mes va a tener un fiestón, un gran show en el Movistar?
8: Ay, eso es ya, Pacho.
6: Eso es esta semana.
5: ¿Ya? ¿Qué tal de pronto la pestilencia en la despedida?
6: Uy, sería muy bueno. Eso sería genial.
5: Ah, entonces para que se dé cuenta, ya ahí tenemos el ranking, tenemos uno que va picando en punta. ¿Usted se acuerda, Cata, el nombre de este seguidor del gallo?
7: Antonio.
8: No, yo sí lo tengo por acá.
7: Antonio.
8: Deme un segundito. Michael Juan Gutiérrez.
5: Castellano.
8: Michael Castellanos.
5: Es el
8: que llevó las laminitas escogidas.
6: Las plateadas.
7: Las plateaditas, claro. Grande.
6: Ese fue un detalle. Por eso no es descabellado pedirle a usted el bicho, pedirle a usted Messi.
5: Ahora, si usted tiene un Kylian Mbappé que le sobre, al Madrid le sobra en este momento, no le va a sobrar a usted.
6: Sí, no.
5: Páselo, rótelo. Ahora, no sé si será cierto o no.
7: ¿Qué emisó?
5: Porque pues obviamente hay muchas fake news y eso, pero lo que leí es que después de la convocatoria que dijo o que dio Ancelotti de Brasil, que además fue todo un rockstar, no sé si vieron eso.
6: Claro, y fue una transmisión, la gente de Brasil pegada, como si fuera, mejor dicho, el final de Betty la Fea.
7: Marcelo todo feliz.
5: Como para que queden eliminados en primera ronda.
8: Ojalá.
5: Suele suceder.
8: Ojalá. Pero es algo muy dramático.
5: Es muy Brasil.
6: Brasil.
5: Muy Brasil.
6: Brasil.
7: Y Pacho. Ojalá el Junior Pacho.
5: Entonces, la idea de esto es, o más que la idea, es que yo vi que después de la convocatoria de Brasil, Panini, pero no sé y necesito que ustedes me digan si es cierto o no, va a sacar una mona, una lámina especial de Neymar.
6: No, ¿será no que creo. Lo hace?
5: Eso fue lo que oí.
7: A lo bien.
5: Claro que a los seguidores del Gallo en TikTok.
6: Porque es más chévere la, es más chévere la sorpresa de no estoy en el álbum, pero me van a llevar al mundial. Pero, que la sorpresa de estoy en el álbum y lo voy a ver por la casa. O sea, en mi casa bien, no me van a llevar nada.
7: O sea, esa laminita viene con instrucciones de pegar encima de Joao.
5: Puede ser, claro. Bueno, yo no sé si estaba en el álbum. Ah, eso se me ha preguntado.
7: Pegar en lugar de Joao.
6: Sí, Joao. Sí.
8: Uy, no.
5: Esa sería una buena pregunta. Sí. ¿Joao Pedro está en
8: me
5: el álbum?
8: Me encanta.
7: No sé, Pacho. No sé.
5: El jugador del Chelsea de 24 años que Ancelotti decidió no llevar al mundial por meter a Neymar, troncazo. ¿Está o no está Joao Pedro? Que la gente diga por acá.
8: Bueno, yo no puedo creer esa novela, me encanta, ojalá salga pésimo.
5: Normalmente es
8: sí, ojalá, Pacho.
6: Ay, Joao Pedro sí está.
5: ¿Sí está?
6: Sí.
7: Sí estaba, ¿en serio?
5: ¿Está en el álbum?
7: Sí.
8: No puede ser, no puede ser.
7: Y no, hacerle barbita a Joao, así como la de Neymar, muy difícil. Ay, pues, como uno
6: y emborrachar la minita de Joao Pedro para que quede como Neymar, ¿no? Sí, sacarlo de fiesta no nos da.
7: No.
6: Sí.
7: Ay, no.
8: Además, todos esos videos que se viralizaron, sobre todo de los niños esperando a que mencionaran a Neymar.
5: Ay, y lo de Santos en el partido que agarra la papeleta del cambio.
7: Pero muy
5: eso que fue salió terrible. Por allá. También.
6: Eso fue terrible, que el cuarto árbitro se equivocó.
5: Eso dicen, pero vaya uno a saber.
6: ¿Será que? Ay, mucha cizaña. ¿Será?
5: Mucho drama. ¿Será? Yo estoy viendo como una telenovela, como una frutinovela.
8: Sí, es una frutinovela.
5: ¿Cierto? Con lo de Brasil estoy viendo mucha frutinovela. Bueno, ahora ellos dirán lo mismo en otros con James.
6: Es que pero es una frutinovela.
8: Dice que concierto y la gente allá esperando, como a ver quién dijeran el nombre de Neymar, sobre todo el de Neymar. El resto no importaban tanto, pero
6: no,
8: Neymar.
6: Y Ancelotti con toda la parafernalia cuando va a anunciar a los atacantes. Bueno, y ahora sí, lo bueno. Y todos, no, lo va a decir, lo va a decir. Claro, escucho prestarse para eso, me pareció divino.
5: Y esos patrocinadores felices de que ha anunciado a Neymar, porque obviamente los patrocinadores necesitan de jugar mediático.
7: Uy, puede ser más por ese lado.
6: ¿Ustedes creen que a Neymar lo llevaron porque él dijo, yo llevo mi avión?
5: No, por los patrocinadores.
8: No, porque Neymar ya es una marca personal muy fuerte. Así no juegue, es marca.
7: Sí, claro. Claro.
6: ¿Cuántos minutos le irán a dar a Neymar?
5: No importa. ¿Será que lo lleven, ya venden
8: en punta? En este momento el manda, o sea, su acción subió.
5: Sí, ya.
8: Sí.
6: ¿Será que lo llevan?
5: ¿Qué tal que fuera bueno? ¿Qué tal?
6: Ay, él es muy bueno. ¿Será que lo llevan para que haga un Mondragón?
5: Imagínese.
7: Puede ser.
6: Vaya.
7: Puede ser.
6: Sí, sí, al finalcito, tan cumpla su récord.
7: Gracias, gracias, profe.
8: Sí, pero es que también no hay que romantizarlo tanto, porque el mundial también es una cosa de marcas, es una cosa de platas, es una cosa de imagen.
7: Sí, obvio.
8: Ahí también pesan mucho esas cosas.
5: Ay, amigos, hay una cosa que no hemos analizado nosotros.
7: ¿Cuál?
5: Va a ser un poco cruel con la gente que va a viajar al partido de Miami de Portugal contra Colombia.
8: Ay, ¿por qué no?
6: ¿Qué?
5: Porque
8: ¿cancelo?
5: No, porque resulta que hay, ustedes saben que el precio de ese partido de la boletería está por las nubes, ¿no?
6: Claro, eso es el 27 de junio.
5: Conseguir boleta para Portugal, obviamente Colombia es de lo más costoso que hay.
7: Sí,
5: entonces,
7: seguro.
5: Pues la gente tiene la expectativa de que ahí esté James con Colombia, Lucho Díaz.
6: Sí.
5: Pero pues también hay una expectativa muy alta de que Cristiano Ronaldo juegue ese partido contra Colombia, ¿verdad?
6: Pues claro, eso es lo que vamos a ir a ver.
8: No, y si
5: la pregunta es esta. Porque ese es el último partido
6: de la
5: corrígame,
6: ronda.
5: Corrígame, por favor.
6: No, señor.
5: De la fase de grupos es el último partido de Portugal, ¿sí o qué?
6: Así es, así es.
7: Madre.
5: Entonces, lo que algunas personas también han dicho es, ¿y qué tal que Cristiano no juegue ese partido para guardarse para la siguiente ronda. Claro. ¿Cómo son los partidos de Portugal?
6: Le quiero contar, lo más probable es que Cristiano Ronaldo esté el 17 de junio para jugar contra el Congo.
5: Sí, perfecto.
7: Listo,
6: Congo. El 23 de junio seguramente estará dándola toda contra Uzbekistán.
5: Súmele tres, ya, listos.
6: Y ya.
7: Sí, el buscando quedar clasificado en los dos primeros.
5: Entonces, la pregunta es, si llegan a ganar los dos primeros partidos los de Portugal, ¿tiene necesidad de Cristiano de jugar contra Colombia?
8: No, no.
6: Ay, qué pesar usted por allá sacando ese préstamo.
8: Portugal en general no tiene necesidad tampoco.
5: Ahora, ¿alguien quiere pensar en la gente que ya tiene la boleta para Portugal-Colombia, que Cristiano no juegue?
6: Ay, la gente que se endeudó, que sacó el préstamo, que hipotecó la casa para ir a ver al bicho y el bicho en el hotel.
5: Porque un jugador como Cristiano no está para todos los partidos del Mundial, está para, pues, a ratos.
8: Sí, los estratégicos.
6: No, claro. y luego de haber jugado contra la poderosísima Uzbekistán, yo creo que él va a terminar.
8: No, es que de poder
5: ustedes,
8: puede.
5: Gabriel, ustedes son el técnico de Portugal, ¿ok? Sí. Entonces ustedes ya le ganaron al Congo y ya le ganaron a Uzbekistán. Y ya supongamos que se clasificaron como primero o como segundo del grupo. Ya,
7: Pacho,
5: está.
7: Todos saben que el técnico de Portugal es Cristiano.
5: Por eso.
7: Pacho.
5: Usted es su propio técnico. ¿Usted qué hace?
7: Sí. Yo voy en todos. Mi último mundial, me los juego todos. Y siendo ese man que se duerme en una tina de hielo todos los días. No, ese man va, se va a todos los partidos.
6: ¿Usted lo vio llorando porque no ganó la Liga de Arabia?
7: Ay, sí.
5: Hoy es otro partido, ¿no?
6: Ese man viene con sed de venganza.
7: Ese man
6: viene con sed de venganza. Pero si yo fuera Cristiano Ronaldo, yo digo, no.
7: Ese man es fiebrecita del fútbol. Ese no puede quedarse quieto.
6: No, es quedarse quieto, es quedarse quieto o atreverse a enfrentar al coloso Jerry Mina.
8: Uy,
6: Jerry Mina me tenía miedo, muchachos. Ay, entonces no.
8: Y lo de Jerry Mina, ¿verdad?
7: Claro. Uy, no, yo siendo colombiano allá en el estadio Miami, yo sí empiezo a pedir al bicho.
6: Usted sí tiene cara de pedir bicho.
8: Con
6: seguido.
8: La camiseta de Colombia.
5: Sí, ni siquiera vaya al banco de suplentes. Si no, descansa todo el partido. No va ni siquiera
6: en el palco.
5: No, es muy difícil que vaya al palco, obviamente.
8: No, que le pongan la bicho plan.
5: Sí.
6: La bicho cam.
5: Pero usted se imagina haberse bajado del bus, porque seamos honestos, el gran incentivo es ver a Cristiano.
6: Sí,
5: Lucho Díaz, y ay, Colombia, tierra querida.
6: Sí,
5: y
6: sí se puede, sí se puede, sí se puede.
5: Y pero somos la locura y hemos llegado a una final de la Copa América, pero ver a Cristiano es otra cosa.
6: Sí.
7: Le dicen a uno, no, igual está Diogo Costa. No, yo no quiero ver a Diogo. Que está Nuno Méndez, me importa. Claro.
6: ¿Quién es Nuno Méndez? ¿Quién es?
8: Nuno Méndez.
7: Vitiña, que va a jugar Vitiña.
6: Pero Vitiña me da piquiña.
8: Queremos al bicho. Queremos.
5: Que luego Portugal diga, mire, si le empezamos ganando a Colombia 2-0 en el primer tiempo, ya no hay necesidad incluso de que usted juegue.
7: Sí.
5: No, porque esa es la otra.
7: Es más, que jueguen 10.
5: Puede ir de suplente.
7: Obvio.
5: Pero si le está ganando Portugal a Colombia, ¿para qué lo van a poner?
6: No, yo no creo que vaya.
5: Para el aplauso de quién, eso es lo que importa a Colombia.
7: Pero en términos de marketing y esas vainas, sí es bueno en un partido ver a James y Cristiano, ¿sí o no?
6: Sí,
5: pero
6: ¿no?
5: Pues sí,
8: pues a Cristiano en cualquier partido.
7: Bueno, sí, también.
8: Es que Cristiano es muy fuerte.
7: Pero era esos dos ahí, yo creo que la FIFA, yo creo que puya y dice, no, venga, métalos ahí, FIFA. Que es que eso es rating.
6: Pero estamos hablando de su majestad, el semidios.
5: Claro.
7: Sí.
6: James Rodríguez. Muchachos, por favor, ¿quién quiere opacar? ¿Quién quiere opacar al recién estrenado en Netflix?
5: Ay, sí,
6: no.
5: De acuerdo.
6: Yo también, me parece que es un gesto bastante humilde de Cristiano Ronaldo.
5: Dar un paso al costado.
7: Ah, pero ustedes también.
6: Sí, porque en ese grupo, ¿qué figuras hay? James Rodríguez.
5: Sí.
6: Por Colombia.
5: Sí, sí, claro.
6: Luis Díaz. Dastán Sadpef. De 17 años, delantero de Kazajistán.
5: No, es un niño que acaba de soltar la teta de la mamá. Eso no.
6: Es un pelado.
7: Niño, no.
6: Y del Congo tenemos. Del Congo tenemos, ¿cómo se llamaba? El hincha de la selección Colombia que llevaban a todos los partidos.
5: El Cole.
6: ¿Viste la versión congoleña del Cole? ¿Eh?
5: No, pero es que lo quieren meter dentro de la.
6: El presidente del Congo dijo, papi, vaya, yo. ¿Cuánto hay que poner?
7: Ah, sí, lo bien.
6: Es este aficionado que hace el cosplay de Patrice Lumumba, el que era el presidente del Congo.
8: Ya sé
6: ese que
8: es.
6: Se queda así quieto todo el partido.
8: Sí. una estatua humana, sí.
6: Ese.
8: Sí, sí,
6: sí. A ese, el presidente del Congo dijo, papi, ¿cómo así que usted no va a ir? No, señor.
7: Hágale.
6: No, señor, camine, no.
5: Va.
6: No. Vamos a que vea jugar al bicho, porque en el partido contra el Congo seguro sí va a jugar.
5: Claro, porque es que Cristiano sí va seguro en los dos primeros partidos.
6: Claro.
5: Seguro, seguro sí, porque Portugal va a asegurar los primeros puntos.
6: Hay
5: ¿sí?
6: muchas personas en este momento en la oficina enterándose que tal vez sí. Tal vez esa platica.
5: Porque hay mucha gente que se ha endeudado. Hay gente que tenía el billete y dijo, ah, pues vos juega bien. Pero hay gente que se ha endeudado.
6: Claro.
5: Y donde va y no juegue. Y sobre todo ahí no se elimine.
6: No.
8: No, pues si nos va a eliminar, que esté Cristian.
6: No creo que sea necesario. A otros nos pueden eliminar con la B.
5: 23 días, amigos, 23 días de que se mueva la pelota, Pacho, en la Copa del Mundo.
7: ¿Cómo no va a estar el bicho? ¿Cómo no va a estar el bicho?
5: No, son teorías, no estamos diciendo que no, pues que ojalá esté, obviamente, porque todos lo queremos ver contra Colombia, pero...
7: Por favor.
5: Pues pero... matemáticamente, si ya tienen 6 puntos, no sería en teoría necesario de que jugara el tercer partido.
7: Yo quiero ver a ese filósofo, Pacho, a ese tipo de reflexión, a ese coach que conocimos hace un tiempo.
3: Epa, me dijeron que todavía estás acostado, que todavía no te lavan. Nunca has lavado la carita, no te has puesto guapo. Recuerda que tienes que disfrutar de la vida. Recuerda que tienes que salir, a que nos vean un poquito la carita, que vean de lo que estamos hechos, hombre. Desearte un excelente día, que te la pases muy, muy bien hoy.
6: Gracias, Chris.
3: Y que todo salga de maravilla. Recuerda ser el más guapo. Somos los dos guapos. Pero no seas más guapo que el bicho, ¿ah? ¡Su!
7: Ay, diciéndole eso a James.
9: Son los pendejos del gato.

0: 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Son las
1: 6:47 en El Gallo.
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3: Próximo fin de semana, Don Teto va a tener concierto en el Movistar Arena. ¿Ya es el segundo, si no estoy mal, o tercero?
4: Sí.
1: Segundo, creo yo.
4: ¿No? Segundo, creo que segundo.
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5: Banda legendaria, te trae recuerdos.
3: Exacto. Tengo regalos para los seguidores del Gallo de
5: Radio. ¿Cómo así?
3: No. Tengo invitaciones especiales para algunos de ustedes.
1: Mueche, ¿qué hay que hacer?
4: ¿Y qué hago?
5: ¿Cómo es?
4: ¿Cómo me la gano?
3: Páreme bolas. Los tres primeros,
1: sí,
3: no pueden haber ganado nada en los últimos 4 meses en Radioactiva, ¿ok?
1: Ok.
3: ¿Por qué? Porque hay que darle la oportunidad a otras personas. Uno no puede ser tan hambriento, tan garoso.
5: Angurriento.
3: Exacto, en esta vida.
1: O sea, sí.
3: No, hay que darle la oportunidad a otras personas. Entonces, si usted quiere participar, no pudo haber ganado nada en los últimos 4 meses en Radioactiva. ¿Listo? Y va a ser lo siguiente: mande ya una nota de voz al WhatsApp de Radioactiva y diga: yo quiero ir, meto, entro, ¿qué hay que hacer? Al 305-34-0776. 305-34-0776. Mándela ya a los tres primeros que lleguen a Radioactiva. 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Solo tú y yo.
1: Oh. ¡Ay, Dios mío! ¡Oh, estoy en vivo, Pacho!
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1: ¡Oh!

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0: Hoy vuelve, hoy regresa, amigos, el Rock and Roll con más pasión y menos técnica. Hoy juegan mis dos equipos favoritos. Vamos a tener partido en el Estadio El Campín con Independiente Santa Fe y mi Sao Paulo del alma, pues van a estar hoy jugando partidos importantes, así que espero que cada uno haga lo que le corresponde.
1: Mucha
0: suerte, mucha suerte. Oiga, ese partido, son bonitos, diría.
1: Lindos,
0: diría como, el profe. Como para apretar hoy rico, ¿no? Tenemos por Copa Libertadores de América Santa Fe contra Platense, que si no gana, pues ya yo creo que adiós, pues.
1: ¿Ya está ahí?
0: Sí, ya. Bueno. Y ya solo pues queda lo del Junior, que hay que ganarle allá.
1: Solamente.
0: Y ya Sao Paulo Millos, David, qué pedazo de partido. Pero bien, ya sabe lo que es ganar allá.
2: Allá, sí, claro que sí. Hace ya muchos años el Morumbí Zapata le metió un gol a Sao Paulo en el último minuto. Creo que ha sido la carrera más larga que haya tenido algún jugador millonario sin carrera.
0: Yo también creo. Creo porque ese tipo
1: el
0: se
1: pique
0: metió
1: más
0: un
1: largo.
0: Pique,
2: se metió un pique y él nunca le pegaba al arco. Y ese día le pegó un zapatazo. Hay muchas entrevistas de el Morumbí Zapata contando que él cerró los ojos y le pegó.
0: Claro, porque el jugador colombiano.
2: Sí. Cerró los ojos y le pegó.
1: Tampoco es que ahí no había técnica.
2: Bendición
1: y dele.
2: Para la alegría de grandes y chicos, yo no sé si esta vez Millitos pueda con Sao Paulo en Sao Paulo. Yo creo que sí. Y pues ojalá.
1: Dios mío. Hoy Rock and Roll entonces a las 7 de la noche, arrancando con Santa Fe Platense.
0: Sí.
1: Y luego el de Millonarios Corinthians, Millonarios Sao Paulo.
2: Sao Paulo, señor juez.
1: Perdón, ¿y por qué tengo Corinthians en la cabeza? No sé. Pero Sao Paulo. Tal vez la Corinthians es más fácil.
2: No. Y Santa Fe Platense, que ¿cómo fue el partido de ida?
0: Mal. ¿Qué quiere que le diga?
2: Yo confío en Platense.
0: No. Vamos a ver qué pasa hoy con el Rock and Roll, más pasión y menos técnica. Ya en un momento vamos a dar ganadores de las boletas para el show de Don Teto.
1: Eso.
0: Los que estuvieron mandando notas de voz, escogemos los tres primeros y los vamos a invitar al show de este sábado con Don Teto. Me mandaron un video de las luces, de cómo van a estar las luces.
1: ¿El show? Uy. ¿Montaje?
0: Va a estar
3: es que esos pelados. ¿En serio, Pacho?
1: Eso. Sí. Esos manes le invierten a eso, Pacho. Sí. Vea que yo me los encontré el día del concierto de Korn.
0: Sí.
1: Por ahí hay un video, de hecho, que está en Instagram, donde Dizzy, La Peste y Don Teto parchan en concierto de Korn. ¿Vieron que Monkey, el guitarrista de Korn, dejó comentario en ese video de Radioactivo?
0: No.
1: ¿Han visto?
3: No. Diga.
0: Y yo no sigo a Radioactiva.
2: Ah, bueno.
1: Desbloqueenos.
3: Tampoco la
1: desbloqueenos. Desbloqueenos de ahí y váyanse a ver. Hay un video.
0: Catalina dejó de seguirnos de pura rabia y volvió otra vez a caer.
1: De verdad, usted no se ha dejado de seguir.
3: Sí,
1: no,
3: porque ustedes me dejaron de seguir.
1: Mucha loca.
3: Ustedes me dejaron de seguir y yo dije, sí, perro, pues yo no voy a bloquear.
0: Yo no,
1: ve ahí, pues. Hay un video por ahí en las redes de Radioactiva donde publicamos una experiencia junto a estos tres artistas colombianos viendo el concierto de Korn y Monkey, el guitarrista, apareció por ahí a comentar para que vayan a ver si quieren ahí en los comentarios lo de este man y lo de
0: Dilso
1: parchando Don Teto, sí, también, ese man muy desparchado, ¿no? Y Don Teto habló mucho de ese concierto también, invitándolos a todos, diciendo que iba a estar increíble lo que dice usted, hay show de luces, hay invitados especiales para esta presentación, mejor dicho,
0: buenísimo,
1: no se pueden perder lo de Don Teto.
0: Pilas, entonces, en un momento daremos los nombres de los ganadores, gente que envió notas de voz a Radioactiva, vamos a escoger los tres primeros y a esos tres les vamos a comunicar aquí a través del gallo.
1: Eso.
0: Que han sido ganadores de boletas para el show del próximo sábado.
1: De una.
0: Pero es que hoy es día de... Yo sé que es difícil porque venimos de un festivo.
3: No, Pacho, no me ponga a pensar.
0: Yo sé que es complicado porque pues venimos solamente a descansar.
1: ¿De verdad? No.
0: Pero hoy es día de aprender a tomar...
1: ¿Qué?
3: ¿A tomar?
0: Decisión.
1: Guaro.
2: Ay, Dios.
1: Decisión.

0: ¿Usted qué prefiere?
1: A ver.
0: A ver. Es que nos han enseñado que en la vida uno tiene que aprender a tomar decisiones.
2: Sí, sí, señor.
0: Ah,
2: sí, sí, sí.
0: El problema es que esas decisiones siempre las estamos etiquetando. Ay, eso fue una decisión buena. Ay, esa fue una mala decisión. Ay, Catalina, ¿por qué se metió con ese hombre? Ay,
2: ¿por qué llevan a Neymar?
0: Porque se casó. Ay, porque fue a jugar contra Platense. Ay, porque ahora sí le va a jugar contra Sao Paulo. Entonces, siempre son como malas o buenas decisiones. ¿Por qué hizo eso? Pero son decisiones finalmente que hay que tomar.
2: Sí.
0: ¿Ok?
3: Sí, siempre, Pacho, pero es que martes después de festival a las 7 y 12 de la mañana.
0: No, pero hay que tomar decisiones, Catalina.
4: Hay que prender la máquina en algún momento.
0: Hoy es día de tomar decisiones.
4: La máquina de tomar decisiones.
0: Exacto.
2: Hágale, hágale cara. Vamos.
0: ¿Usted qué prefiere?
2: A ver.
0: Va a tener que explicarle a sus papás al detalle y con dibujos sus fantasías íntimas más raras y oscuras. Va a decir, mamita, pues mire, yo...
2: Hacer una conversación normal.
4: Vea, mami, vea, mami, no, vea, mami. Ya, mami.
3: No, este es...
0: A eso le llaman 71, mamita. Pero yo...
4: Vea, mami, este es el astronauta sin casco.
0: Ajá. Exacto. Entonces usted va a tener que explicarle a sus papás, usted va a tener que sentarse con ellos, Catalina. Sí, va a tener que decir, igual el productor, igual Lucho, sus fantasías íntimas, las más raras y las más oscuras.
2: Ok.
0: Pero se las tiene que explicar, o sea, no hay forma.
3: Yo diciéndole a mi mamá, yo quiero encima de una cama de billetes. ¿No?
0: Y su mamá le dice, sí, para eso están los cajeros. Pero le va a tener que explicar eso. O va a tener que oír usted a sus papás que ellos le expliquen durante 2 horas cuál ha sido la noche más
3: estuvieron. Ay.
0: ¿Qué más?
3: Ay.
0: Hardcore. Y su mamá le va a decir, pues, Will. ¿Cómo le dice su mamá?
2: Wilmar.
0: Wiwi. Un día que
3: tu mamá te dice wiwi.
0: Sí. Córrase, también le dice. Le dice, un día pues, tu papá y yo la silla del amor. Ya va a empezar a explicarle al detalle, va a decir
4: el borde cama.
0: Pasó esto, lo otro.
3: Pacho, para ahí. No, mi papá empezaría. Yo estaba ahí quieto. Sí, siempre empieza. ¿Sí?
0: O sea, su papá, según él, perdón.
4: Inocente.
2: Empezó a su mamá a molestar.
0: Utilizar esos términos. Según su papá, ¿usted cree que a él le hicieron la vaca sin vida?
3: No, él se justifica, pero yo no creo que haya sido tan así. Pero él afirma y sostiene que él estaba quieto.
4: Él es de esos que dice, ¿qué culpa tiene la estaca si el sapo salta y se estaca? ¿Qué culpa tiene?
0: De verdad.
3: Exacto. ¿Sí? Él alega eso, es un tema que no...
4: Un hombre inocente.
3: Porque además es una pelea entre mi mamá y mi mamá queriendo... decirle a uno que uno es un hijo deseado, ¿no? Y pues uno retrocede y mira la economía y uno dice, no es posible que desees un hijo en esa economía. Pero entonces ella insiste en como ella ha aprendido que es tema de salud mental y no. Sí. Para ella es muy importante decirle a uno que uno es deseado. A mí, honestamente, ya en este punto me da igual si fui deseada o no. Entonces, si se toca ese tema, mi papá dice, yo sí voy a decir que yo estaba ahí quieto. Sí, o sea, 3 veces.
0: Según esta pregunta,
3: 2 veces.
0: Según esta pregunta de usted qué prefiere, o sea, su papá tendría que decirle, no, pues yo estaba quieto y ella saltó de un...
4: del armario, con tanta puntería.
0: Y ella decía, pollo asado, y no sabe de qué hablaba.
3: Una cosa de no creer, de verdad. Okay.
4: Pues yo prefiero que me cuenten. Para saber de dónde vengo.
2: Sí.
4: Es una cuestión ancestral, es para saber por qué yo nací así, con tanta energía.
2: Sí,
4: porque yo soy tan enfermito.
0: Sin importar lo que le tengan que decir.
4: Que me salpique lo que me tenga que salpicar.
0: Porque qué tal que de pronto uno en esa historia se encuentre que los papás de uno, no sé, estoy diciendo, pues que los papás de uno invitaron gente.
3: ¡No!
4: Luchito, ¿usted es 70% su tío?
2: No.
3: Tampoco.
2: Que empiece la mamá a decirle a uno, venga, mijo, vea, téngame la pierna y venga, yo le digo, ¿cómo hacíamos? Téngame la pierna y vea, estaba su papá, haga de cuenta, su papá estaba ahí debajo.
4: Sí.
3: No, yo prefiero contar lo mío. Sí, no. ¿Sí? No, yo no quiero
0: Cata,
3: saber
0: pero lo,
3: no,
0: usted va a tener que contar lo más
3: oscuro. No, yo le digo.
0: O sea, lo más oscuro, lo del látigo.
3: Yo le digo a ella, téngame la pierna ahí.
2: Deje que su mamá llegue y le diga, venga, ¿tiene un arnés por ahí, mija? Yo le digo, ¿cómo fue?
3: No.
4: Un arnés. Mamita, pero ¿por qué se está parando de cabeza?
0: ¿Tiene una silla de montar a caballo?
4: Sí.
3: No, a mí me trajo la cigüeña, yo no sé a ustedes.
2: Camine, mi hija maneja por la circunvalar y yo le digo cómo fue.
4: ¿Sí conoce donde toman agua panela en la calera? Vea.
2: Eso es eso. Camine, mi hija, agarramos trocha ahí para la calera y le digo sí, cómo fue. Sí, sí, sí.
3: Agarramos trocha, dice. No.
0: Y entonces su papá y yo estábamos en algo que ahora llaman glamping.
4: Antes de que se llamara glamping le decían coconito.
2: Así yo creo. Venga, mi hija, présteme un par de pilas triple A y le digo cómo fue.
3: No, definitivamente prefiero contar.
0: ¿Por qué será que uno no se puede imaginar lo que los papás no hicieron? O sea, ¿por qué cuesta tanto imaginarse todo eso?
4: Y en esa época no había que depilarse, mija.
3: No,
0: había que eso y no había tantas distracciones. O sea, ellos iban a lo que iban.
3: Claro.
0: La gente ahora, que celular, que no sé qué, no.
3: Ahora la gente está agendando la.
0: Claro.
2: Mija, agárreme acá el pelo y le digo cómo fue.
0: Ahorita vea, péleme las rodillas.
4: Menos mal es ahorita, porque en 20 años va a ser, vea, yo aquí lo tengo guardado, Catalina, vea.
3: No, Dios mío.
2: Venga, mami, ahórqueme acá con este cinturón, le digo.
3: No, definitivamente no prefiero contar, yo no quiero saber nada.
0: ¿Segura?
3: 100% segura, yo no quiero saber nada.
4: A mí me daría pena que mi mamita sepa que yo soy tan mal polvo. Yo prefiero escuchar. Prefiero escuchar las anécdotas en vez de...
0: Okay.
2: Mamita, tráigase unos mentolados.

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4: Hoy se puede definir la Premier League, el fútbol de Inglaterra, porque ya ganó el Arsenal.
5: Y se escapa en puntos.
4: Claro.
5: Se escapa en puntos. Creo que es hoy que se pone el día el City.
4: Sí. O sea que si pierde hoy el Manchester City,
5: campeón el Arsenal,
4: sin jugar la última fecha,
5: celebra lo curramba, sí, porque ya es matemáticamente imposible alcanzarlo.
4: Uh-huh.
5: Y este fin de semana el Arsenal hizo la tarea, ganó, escúchame,
6: por la mínima diferencia,
5: y se fue.
4: Se va como lo que dicen de Pep Guardiola, que el fin de semana puede ser su último partido ya con el
7: Manchester City. ¿En serio? Pobre hombre.
5: Él ya, y por ahí le vi el posible reemplazo y es igualito a él.
4: ¿Qué dirán los hermanos Gallagher sobre eso? Sobre todo Liam, que es muy fanático del City, después de todas las copas que les ha dado Pep Guardiola.
8: No, yo creo que él dice gracias, guerreros.
4: ¿Y se va?
7: Y con eso Fue el alto, Pep.
5: Mera risas, meros recuerdos.
4: Ay, no. Justo hoy, hablando del Manchester City, de Liam Gallagher y de los hermanos Gallagher de Oasis.
8: Ajá.
4: Hoy traemos una banda protagonista al gallo de Radioactiva, de la cual hay que decir que Liam Gallagher es súper fan de estos manes, pero fan mal.
8: Sí.
4: ¿Sí? Tan fan que se volvió del sonido de ellos que dijo que en algún momento los empezaba a seguir y que cuando iba de gira los oía también. Y después incluso los invitó para que fueran teloneros en uno de los conciertos antes de que se volviera a unir Oasis.
5: ¡Ah, caray! Le gusta.
4: Y estos tipos, Cata, que se llaman Kid Capici. Así se llaman. Kid Capici.
5: Kid Capici.
4: Es una de las nuevas bandas, Capici. Digamos que no es nueva porque no lleva 2 años, sino lleva un poco más. Uh-huh. Pero digamos que sí es de las favoritas del panorama musical británico hoy por hoy.
7: Sobre todo porque es un grupo de amigos que hacen música desde hace mucho tiempo. Ellos son de Hastings, Inglaterra. Entonces está Ben Beatham en las guitarras y en la voz, Eddie Lewis en el bajo, George McDonald en la batería y Jack Wilson en la voz y en la guitarra. Ellos llevan mucho tiempo haciendo música, pero digamos que su carrera musical, pues en la escena musical inglesa, se puede marcar desde el año 2013. Así que es una banda muy interesante, con un sonido muy potente, que hace parte como de la escena indie de Inglaterra, y que si llamó la atención de uno de los Gallagher, pues creo que ya lo hicieron.
4: Buen padrino.
7: Sí.
4: Buen padrino. Pues amigos, vamos a oír a Kid Capici, que es la banda protagonista de hoy en Radioactiva. Y oigan esto que se llama Get Down en el Gallo.

0: Capici. Si les gustan los sonidos como Idols, como los Fontaines D.C.
1: Epa.
2: Sí, sí.
0: Pues estos manes la rompen en el Reino Unido. Kid Capici, ¿qué tal?
3: No, me gustaron.
4: Muy bueno.
3: Los estoy viendo en videos y sí. En videos me recuerdan a otra banda que son los Arctic Monkeys, pues en su estética.
0: Y en el
3: pinta.
0: Comienzo, sobre todo de los Arctic Monkeys, los han comparado mucho a los Queens of the Stone Age también.
2: Sonido británico, así con todo el ADN, la impronta, suena la impronta. De allá.
0: Sí.
4: Y he visto, ahora que les nombraba que era un grupo de amigos, para ya 2025 y 2026 han anunciado además un nuevo disco y nueva formación dentro de la banda. Ya son como un dúo, un tipo Royal Blood.
0: Con gente por prestación de servicios.
4: Exactamente.
0: Eso es más rentable para las bandas también.
2: Sí,
4: para las empresas.
0: Bueno, ahí los tienen, amigos, para que ustedes nos escriban en YouTube, en TikTok, también en el chat, ¿qué les parece el sonido de Kid Capici? Así se llama la banda protagonista que hoy nos acompaña en El Gallo de Radioactiva.

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4: Fútbol, fútbol, fútbol en el gallo de Radioactiva. Estamos locos por el fútbol.
5: Eso. Cucu.
4: Hoy vuelve el Rock and Roll con más pasión y menos técnica para acompañar a Independiente Santa Fe en la Copa Libertadores contra Platense. Y atentos al juego también de Millonarios en la Sudamericana contra sí. Sao Paulo de visitante.
5: Sao Paulo.
6: Ay, virgen del verbo tuyo.
5: El Sao Paulo.
6: Asistinos.
4: Que se preparen porque papito eso Dios va a estar simpático.
6: Lindo. Bueno. Va a estar lindo.
5: Bueno. Va a estar lindo. Bueno, de pronto no mucho.
4: Lindo. Lindo estuvo lo del jugador del Arsenal, el ecuatoriano.
6: Ay,
4: ¿lo vieron?
6: Piero. Se llama Piero Hincapié.
7: ¿Qué le pasó?
4: Hincapié tuvo un traspaso, digámoslo así. ¿Cómo se le diría eso? No, un traspaso.
6: Un traspié.
4: Un traspié.
6: Un
5: transeúnte tuvo.
4: Un transeúnte, sí. Un transexual.
6: Tuvo un peatón.
5: Transformación.
4: Sí, un transformer. Porque resulta que estaba en el juego del Arsenal el fin de semana y le pisaron la pantalerotica. No es muy usual que suceda esto, pero cuando el jugador cae, le pisan de atrás la pantaloneta.
6: Ajá. Y en el fragor de la batalla. En el fragor de la batalla pasan cosas.
4: Pero le pisaron ese punto donde le pisan a uno la pantaloneta con calzoncillos. Y lo dejaron en bola en el partido.
6: Y justo.
7: ¿Y qué se le vio? Qué pesar.
6: Justo lo estaba ponchando la cámara y justo.
5: Madre.
4: Lleva el balón y. Bueno, si están conectados a YouTube y a TikTok, vengan para acá. Vengan para acá a la señal de Radioactiva para que puedan pillar el gallo y para que puedan ver lo que sucedió. Vea, aquí está la imagen de lo que pasó el fin de semana.
6: Descubrimos que Hincapié se depila.
4: Mire.
7: Esta. A ver.
6: Así.
4: Mira, aquí está.
7: ¡No!
4: El Durazno de Hincapié.
6: Sí. Se, con láser ahí.
4: Sí, le pero toda la pantaloneta.
7: No puede ser, se le ve todo.
6: Sí.
4: Un saludo a toda la gente que de pronto en piscina el fin de semana, ahora que fue puente, también porque suele pasar.
6: ¿La salida con impulso?
4: La salida con impulso y la mujer también que se lanza del tobogán, pero no se da cuenta que tiene una tetica afuera.
7: Ay, horrible.
4: Y que uno no sabe cómo decirle, le hace señas, ¿no?
5: Sí.
4: Yo
5: no le dice
4: el perrito.
7: Yo no entiendo.
5: Pele la otra, le dice. Emparejeme el ojo.
4: Sí, entonces, seguro hubo muchos accidentes de piscina de eso, ¿no? De que se le cayó la pantaloneta.
5: Seguro.
4: O no sé si a ustedes les ha pasado que uno se mete a la piscina. Esto, Cata, pues es un accidente masculino.
7: ¿Qué les pasa?
4: Que de pronto sufre un calambre en piscina.
7: Ah, ok.
4: Y como eso no lleva calzoncillo.
6: Porque un calambre de la orinoquía.
4: Entonces eso hace que uno dure más todavía en la piscina hasta que no se
7: vaya. Ah, que se queden ahí. Sí. Quietos.
5: Tiesos.
7: ¿Cómo así? ¿No se ponen calzoncillos debajo del vestido?
4: No.
5: Toca. No, sí, no, toca. Yo sí, yo lo hago ya. No,
4: pero como
5: ¿sí?
7: Yo pregunto, yo no sé.
5: No. Sí, no, a mí sí, ya toca. No.
7: Entonces sí se pone calzoncillo.
4: Sí. Y las pantalonetas de baño.
6: Ya vienen ahí con su hamaca de hueveiros.
4: ¿Se pone calzoncillos?
5: Sí, yo me pongo un boxercito que apriete todo. Sí, ¿por qué?
6: No.
5: Pacho,
7: me parece que hace bien, champion.
5: Empieza ahí con un velero, pues, por esa piscina.
6: Ay, a chicanear miserias.
5: No empieza ahí a partir el agua en dos, Pacho. No, eso es muy feo.
7: A partir.
6: Ay, Moisés. Ay,
5: Moisés.
7: No, pero a mí sí me parece que lo hace bien, champion. Gracias.
5: Sí, es mejor.
7: Oh, yo le agradezco.
5: Sí, uno se pone. Sí, Pacho. O con esparadrapo, Pacho.
4: No, ¿qué?
6: Ay, tranquilo.
4: ¿Qué?
6: Y eso es el samurái,
5: Pacho.
6: ¿Se lo manda para atrás?
7: Me atoré y todo.
6: Hace como los ninjas y termina con la espada aquí.
5: Esparadrapo y pone pues el motor a borda.
4: Pero el esparadrapo y se lo pone para. ¿Cómo es esto? ¿Se lo pega para atrás?
5: No, pues me ha contado que se puede hacer.
6: ¿Y con tacones?
7: Pero es para que, es para que, con la intención de que no se le vea nada.
5: No, sí, es como, exacto, para no ofender a nadie en ese
7: momento. Sí, me parece bien.
6: Que no se le salga por la minifalda.
7: Vea, haga lo que tenga que hacer, pero hágalo.
5: Uy, sí, porque eso cuando se nota, eso es bien incómodo,
4: pero,
5: ¿no?
4: Pero, ¿cuál es el problema?
6: Pero, somos seres humanos, es un paseo familiar.
4: Y que usted fuera Ibarbo, o sea, no. Yo, en Ibarbo, sí, espadrapo.
6: Ahí sí, como dijo Diomedes, para lo que hay que ver.
5: No, claro. Pero cuando parece que uno tiene ahí como un techito. No, Pacho, eso no está
7: eso
5: chévere.
7: Eso sí es muy feo, no, sí, no.
5: ¿Qué hace ahí como carpita? No, Pacho.
6: Pues
5: sí,
6: por eso uno se queda un ratico más en la piscina, mirando ahí el hermoso paisaje, el atardecer.
4: Mira ahí. Ya no. Cuando se acerca la parte de niños, ya se da cuenta que hay algo flotando. Y usted dice, uy, no, niño, pañal.
7: Ay, no. Usted dice, la piscina.
4: Mejor salgámonos de la piscina.
7: La piscina de niños, que mejor, ¿no? Con perdón, pero qué miedo.
4: La piscina de niños siempre será amenazante.
7: No, sí, eso, y además sí. es un caldo biológico.
3: Sí, es un caldo biológico.
7: No, Dios mío.
5: Yo creo que todas las piscinas. Pues
7: sí, todas las piscinas, pero sí, porque uno ve los niños tosiendo en esas piscinas.
6: Ay, y cuando estornudan y el moquito flota.
7: Ay, no.
4: Pero el moquito de piscina también es de adulto.
7: Sí, también es de adulto. Pero
4: y además que el moco de piscina es blanco.
5: Sí,
4: se queda ahí.
5: Con clorito.
4: Se queda ahí uno ahí. Tía.
7: No,
4: primero lo vestí al baño.
3: Tía. Pezón y moco. Tía hizo el combo.
4: Tía.
7: No, eso está horrible.
4: Es que pasan cosas cuando la gente sale de paseo, eso pasa mucho.
7: Uy, no, el paseo.
6: No, y uno rolito que no está acostumbrado a estornuda y nadie le dice a uno nada. Y ahí se queda el pedacito de gripa diciendo, hola, Cata.
5: Uy, no, sí. No,
4: eso pasa.
5: Sí, son vainas de piscina, pero pues este man, pues madre, le pisaron la pantaloneta, también muy de malas que preciso lo pisan ahí y le jala la pantaloneta.
4: Y con calzoncillos y todo, aunque no se sabe si tenía calzoncillos o no.
3: El suspensorio.
4: Pero
3: le llaman.
4: Pero sí quedó en bola completamente el jugador del Arsenal, o sea.
7: No, yo no había visto. Pero él tiene ahí, ahora, o sea, él tiene como boxer suelto o.
4: No, pues.
7: El mío. Le baja todo.
5: Le bajó todo.
7: Le bajó todo.
3: ¿O será que Hincapié juega como jugaba Faustino?
4: No creo.
3: Faustino jugaba
4: anclado
3: a la pantaloneta y lo que mi Dios quiera.
5: Libre, sí.
7: Pero es que Faustino.
5: Sí.
4: Faustino. Excéntrico ya.
7: ¿Cómo vas a ponerte solo la pantaloneta?
4: Sí, es que Fausto también muy osado.
5: Sí, póngase esparadrapo.
4: Claro, porque Fausto puede atentar contra alguien en la
5: cara. Claro. Póngase cinta aislante.
4: En un tiro de esquina.
3: En un tiro de esquina, un cabezazo.
4: Faustino. O sea, si a uno le toca en un tiro de esquina marcar al Tino o a Ibarbo.
5: Uy,
4: si
5: no.
4: Me picó.
3: Pues me mordió un niño.
7: Hacerle cuerpo. Así cuando se meten en el cuerpo, que se meten así. No.
5: Me tocó un alien, juez. Me tocó el.
4: Sí, no.
5: Me empujó.
7: Pues
5: me preñaron.
7: Mano, pero.

0: Sobre la hora, Santa Fe pudo empatar.
1: Otra vez Roda llega, que todavía siguen los escándalos en el mundo entero de por qué no fue convocado. Eso y lo del jugador de Brasil.
0: Joao, Pedro y Roda llegan en el mismo grupo de WhatsApp.
1: Camavinga. Son los tres que la gente nos explica cómo
0: no. Camavinga y Joao Pedro en el grupo están. Yo me espero lo tuyo, pero lo de Rodallega me sorprendió, mi brother.
1: Pues para eso traemos la película de la fecha de lo que ha sucedido con el Diego.
2: Uy, sí, el arbitraje con qué penales, qué expulsiones que no eran.
0: Muy
2: no
0: conveniente.
1: No nos pitaron ese penal.
2: Que esa mano en el área, que hubo, que tiene, que tan.
1: No, de verdad. Si le van a meter la mano así al torneo, de verdad que. Para eso ni jugamos, para eso ni amamos. En serio. Pero no, pues. Aquí la traemos con el Diego. El Diego, la película de la fecha.
3: Bienvenidos a la película de la fecha con el Diego. Arrancamos con el partido entre Santa Fe Junior de Barranquilla, que terminó 1-1 con polémica por unos penales dudosos. ¿Qué opinan las mujeres seguidoras del Junior?
4: Hombre, mamá burra.
3: ¿Y qué opinan las barras bravas de León?
5: Y cuando seamos campeones, yo me voy a volver loco.
3: Y aquí llega un hincha gomelo del Rojo. ¿Qué dice?
6: Desde Patio Bonito representando a Santa Fe. Fútbol en paz, ya sabe, Hugo Gol. Vamos Santa Fe, ruge León.
3: ¿Cómo? ¿Y cómo es el Tigre? ¿Y cómo es el Jaguar? ¿Y el malo de los Thundercats se llama Moon? Y con el partido entre Nacional y Tolima hubo polémica por expulsiones que no eran. ¿Qué dijo el técnico de Nacional cuando le echaron uno de sus jugadores?
7: ¿Saben qué? Yo me retiro de acá. Yo me retiro de esto. No quiero más esto.
3: Le preguntemos al profe Gomelo, Lucas González, ¿por qué trató mal al árbitro cuando le echaron un jugador del Tolima?
8: Oigan, perdón, no quise ofender a nadie que estuviera en el Sena.
3: ¿Y cómo se prepara el equipo para el próximo partido, profe?
9: Bueno, el plan de hoy es echarnos acá en la piscina un rato, después mover de brunch, pues vamos a ir a Unicentro, 2 p.m. Pues yo creo que voy a ir a comprar como algunas cositas, me iré de shopping. Un besote para todos, la vida.
3: Love you también. Y hasta aquí la película de la fecha con el Diego y Argentina, campeón del mundo en la concha del león.
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0: Los Smashing Pumpkins vuelven a ser noticia porque ya anunciaron la gira que van a tener por Estados Unidos y por Europa.
1: Sí.
0: Pero tiene una particularidad porque son 30 años. ¿Se acuerdan del Melancholy and the Infinite Sadness? ¿Se acuerdan?
2: Sí, claro, claro.
1: Sí, bueno, su obra maestra.
0: Ya son 30 años de ese álbum.
3: Estamos viejos. Sí.
0: 30 años. Entonces lo que ha dicho Billy Corgan es que va a dividir la gira en dos actos. Uno se llamará, bueno, el tour en general se va a llamar Rats in a Cage Tour, y una parte será el Melancholy y otra parte del show va a ser de todos los éxitos de Smashing Pumpkins, de otros discos.
4: De todo lo demás.
0: Exactamente.
1: Oh, ok.
0: Entonces vuelven a hacer noticia, van a estar por los Estados Unidos, van a estar por Europa también, y en una de estas uno nunca sabe.
4: ¿Qué tal aterricen por acá en el barrio?
0: Que tengamos esa gira por acá, por Kennedy.
1: Uy, un concierto.
2: Cuando vinieron les fue bien acá.
1: Sí. Ellos que toquen todos los éxitos, ya uno va.
2: Perro miserable.
1: Ay, el concierto es corto, pero uno va.
4: ¿Cómo vas a tirarle hacia Billy Corgan?
2: No, Billy.
1: No, por favor.
2: Tiene un podcast, además, Billy.
4: Billy tiene un podcast.
0: Sí, muy polémico.
2: Allá fue donde sentó a Kornilov y eso no dejaron títere con cabeza.
1: Ah, ¿sí?
4: ¿Cómo va a ser? ¿Cómo se llama el podcast?
2: Magnificent. Sweet.

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5: Hoy tenemos en el gallo de Radioactiva una banda protagonista, bandota de más del Reino Unido, que se llama Kid Capici. Capici. Así es. Si le gustan los sonidos así tipo Idols.
6: ¿Sí?
7: Oh, sí.
5: Tipo Fontaines D.C. Bueno, ustedes también decían que... ¿Otra banda? ¿Cuál es la que dijeron?
6: Estéticamente, pues, o sea, algunas pintas que les vi en algunos de los videos.
5: Sí.
6: Pues, me recordaron a los Arctic Monkeys.
5: También, sí.
6: En sus inicios, yes.
5: Bueno.
6: True.
7: Sí, hay una cosa, y es que ellos publicaron un disco recientemente de nombre There Goes the Neighborhood, y lo produce Dom Craig, quien es el guitarrista de la banda Nothing But Thieves.
5: Ah, vea, no le digo.
7: Sí.
5: Bueno, ahí
7: todos con todos.
5: Esto se llama Get Down, y así suena esta banda que hoy la protagonista en Radioactiva es Kid Capici.

0: en directo en estos momentos. Usted puede conectarse a la señal de YouTube del Gallo de Radio Activa. También estamos en TikTok, pero creo que la señal en TikTok allá volvió otra vez. Ya regresó.
1: No puede ser, Pacho, no puede ser.
0: Es que el día que uno viene,
1: esa energía, Francisco.
2: De todo, sí.
0: Todavía la amarran un poquito más. Un momento me tocó.
2: No hay líneas.
0: Aclararle una cosita a Lucho aquí también. Pero bueno. Bueno, ahí vamos, amigos.
3: Se pueden... Programa en vivo, perdón. Programa en vivo, perdón.
1: El show debe continuar.
0: Pueden conectar ustedes. Ver en estos momentos a Catalina Bernal, que está aquí conectada en TikTok. Dale, un saludo especial para la comunidad del Gallo de Radioactiva. Siempre están ahí presentes.
4: A la Minga.
0: Siempre son muy activos. ¿La Minga?
4: A la Minga, Pacho. Saludos a la Minga.
3: ¿Van a hacer ollita, comunitaria los de la Minga?
1: A la Minga.
0: La Minga mal.
4: Es real. Que existe la Minga mal, la Minga del Gallo, por ahí me contaron, que son un grupo de oyentes, fans, fans galleros, que se empezaron a hablar por ahí, a compartir contactos, tienen un grupo en WhatsApp que se llama La Minga del Gallo, y hacen planes y parches y
0: de
4: encontrarse, salir y intercambiar laminitas, que ya me sale este Pacho y yo tengo esta cata especial y vainas de esas. Así de loquitos andan y de buen parche también los galleros de La Minga del Gallo.
0: Saludo para ellos, la última vez que supe de un grupo así terminaban como con 3 embarazos, pero
3: sí.
0: Saludo muy especial para la gente que está ahí conectada, también para los que están en YouTube. Estamos en vivo y en
4: los
0: directo
4: queremos.
0: Con el Gallo de Radioactiva conectados en este martes ya.
4: Temar, sí señor, martesito.
1: Semana de... corta.
4: Sí. Semana corta, los extrañé mucho el fin de semana.
0: ¿Sí?
4: Sí.
0: No me diga qué hizo.
4: Se me hizo ya como muy largo el fin de semana. Mira, también.
0: Quedado por allá. Sí.
4: No, estuve visitando a papá y mamá.
0: Ah, ¿verdad?
4: Sí. Los acompañé en una procesión rosario. Rosario procesión. Sí.
0: Ah,
4: que
0: mira.
4: No sabía que eso existía. Sí, señor.
0: Pero ellos solo rezan o ellos también de vez en cuando como que trabajan y. Les pregunto porque como aquí
4: trabajan, Pacho.
0: No, pues pregunto mucho, porque ellos son muy eso, dedicados, muy devotos, ¿no? Sus papás.
4: Sí, sí, son muy de eso, de ir a misas y esas cosas.
1: Es una procesión, salen a caminar, a rezar el rosario.
4: Sí,
1: ¿es así?
4: Con velitas en la
3: rosario, un rosario fitness.
0: Sí.
4: En eso estuve.
3: Allá no hay carreras de gente runner, sino procesión con rosario.
4: Procesión. Uh-huh. Y muy chévere porque terminó.
0: Jesucristo 10K.
4: No, y no se va.
3: Virgen Mary 10K.
4: Mira, wow. La media rezatón.
3: La media rezatón.
4: Resulta
3: los despechados de Ráquira salen a rezar el rosario.
4: Allá somos muy creyentes todos. Son muy creyentes y me gustó porque terminó con rifa y todo. Al final hicieron rifas y nos ganamos una figurita de la Sagrada Familia. Una imagen así
1: bonita. No,
0: ¿de la iglesia de Barcelona?
4: ¿Ah?
0: ¿O de la Sagrada Familia?
3: Los Simpson.
4: La Sagrada Familia, que es José.
0: Es que yo solo sé de la
4: María.
0: Sagrada Familia.
3: Ah.
0: Pensé que era de la iglesia de Barcelona.
1: Sí, yo también pensé lo mismo.
0: No, no, no. Que Ráquira estén haciendo la iglesia de Barcelona.
3: Le pusieron un cosplay de la iglesia de Ráquira.
4: Sí, de pronto dentro de
0: la iglesia. No, me la Gaudí.
4: María.
0: Ay, mira.
4: Gaudí,
0: entonces.
4: María, José y el niño Jesús. Esa es la Sagrada Familia.
0: Ya, ya, ya.
4: Entonces nos dieron una imagen de ellos, una esculturita, se llama Jesús, sí, ¿no? Eso nos ganamos ahí en la rifa. Dieron después hamburguesa, no muy bueno.
0: Ah, no.
1: Uy, no, tremenda actividad.
3: Los 10K de la Virgen Mary están completos. Completos.
4: Sí. Aún así los extrañé un montón. Yo decía, yo acá es que rezando para llegar el martes allá con ese poco de. Con esa cloaca.
0: Ajá. No, pues.
3: Oye,
0: no
3: oye,
1: pero usted sí rezó, champion. No sé, yo no creo que haya
4: yo
1: rezado.
4: Yo sí. Pedí por la paz.
0: ¿Cuál? ¿Cuál paz?
1: ¿La de quién?
4: Por la de todos.
3: La paz en la cabina.
1: Empecemos por ahí.
3: Paz en la cabina. Lo primero.
0: Yo creo que la promesa de la paz y la puntica nomás son de esas cosas
3: que siempre las vamos a escuchar.
0: Siempre, eso era un clásico.
3: Sí.
0: La puntica nomás y la paz.
1: Por la
0: eso
1: paz.
0: Eso siempre.
4: Pues yo, para buscar la paz de esta cabina y de este programa, por eso fue que traje hoy un jueguito que se llama Amigos de Mierda.
3: Comenzamos.
0: ¿Por qué no lo jugó allá con
4: aprovechando
0: sus papás?
4: Que
0: papás de mía
4: familia de no, pues aprovechando que Pacho está en la cabina y todo, sí. Tenemos que jugar algo
0: me
4: con
0: quiero
4: él.
0: Ir
4: no, Pacho, usted no, de verdad no se siente mejor como viniendo a la cabina.
0: No
3: Ay.
1: Obvio,
0: no. Extraño aquí home office.
3: Sí. Ay, no, tan bonito que es estar aquí Pacho, todos reunidos. Sí,
0: que hay que bañarse y todo eso, pero no.
3: Sí. Allá no, allá no.
1: Qué reunidos.
3: Allá no. ¿Ah? Allá no, no hace, hace el programa sin.
4: Sí, Pacho. No. Vea, ¿por qué no viene todos los días ver a ver a nuestros compañeritos de Radio Santa Fe?
0: No, pues chévere, pero de lejos también se pueden ver por cámara.
1: Ah, Pacho, no había visto esta no, cabina. No.
0: Esta mañana me equivoqué de cabina. Sí. Entré a la de Tropicana.
4: ¿Qué vas? No.
0: Allá al lado y entré yo y se quedan más mirándome como, ¿verdad? ¿Qué?
4: Ajá, ¿y tú qué? ¿Y tú qué?
0: Yo no champion. Vengo para acá, ¿cierto? El champion está más como más morenito.
3: Ese champion es tan sabroso.
0: Luego sí, él estaba al aire como y yo y luego vino hasta acá y dijo, ¿necesitabas algo, compa?
4: ¿Así es?
0: Y yo,
4: sí,
0: no, no, gracias, simplemente quería saber. Como no conozco a nadie en la empresa, entonces vine a presentarme.
1: Nombre, edad y expectativas.
0: Exacto. ¿Y tu animal favorito?
4: ¿Qué? Pues vamos a jugar, amigos de mierda, y estas son unas tarjetas que yo tengo por acá.
0: A ver, las muéstrales en la cámara. Vengan aquí a TikTok, vengan a YouTube para que puedan ver las tarjetitas.
4: Sí, bien. Amigos de mierda. Ahí las pueden ver ustedes. Cada una tiene una pregunta y la idea es que nosotros digamos cuál de los de esta mesa cumple como con esa característica o es la respuesta a esa pregunta. Listo,
0: listo, perfecto. Entonces reparta cartas.
4: Pues aprovechando que Pacho está acá, quiero que él sea el primero. Ayúdeme, Lucho, porfa, a que a él coja ya una tarjeta y lea lo que tenga.
0: ¿Tengo que barajar o confío?
4: No, ya, pues yo ya revolví ahí. Listo. Yo ya revolqué eso, Pacho, y usted escoja.
3: Lo revolcó también que la dejó caria, señor champion. ¿Sí? No.
4: A ver, va.
0: Listo.
4: Escoja, Pacho, la. Entonces, escoja una.
0: Voy a, por favor, los que están conectados a YouTube y al chat en TikTok.
4: Sí.
0: Me dicen en qué momento paro, ¿ok? Yo les voy a presentar las cartas.
4: Ay, bueno,
0: y ustedes me van diciendo en qué momento paro.
4: Listo, que siga, que siga.
1: En un minuto con el delay. Ah.
4: Que siga.
0: Dicen si paro.
4: Que siga.
0: Va.
4: Dicen siga Pacho hasta las 9, dicen. Que siga Pacho.
0: Va.
4: Dice, siga Pacho hasta que llegue el Liscano, dicen por ahí. Siga.
0: ¿Viene?
4: Se siga.
0: Va.
4: Dicen, siga Pacho, siga. Pare ahí. Listo.
3: De algo hay que comer.
0: Ya la tengo. Es una carta negra.
4: Negra, listo, sí. Porque hay unas rosadas que son más horny, dijo el otro día Lucho.
1: No, se largo.
0: Saco tres, dos negras y una rosada.
4: Pues
0: esta fue la que me tocó. Listo, aquí está. Hágale. Esta es la carta que me tocó.
4: Hágale.
0: Bien. Voy a mostrarla aquí en estos momentos a la cámara.
4: A ver,
0: no se fijen mucho.
4: Un poquito más atrás, creo yo.
1: Un poquito más atrás.
4: Sí, para que enfoque la cámara. Es que el lente tiene astigmatismo. Échala más para atrás.
0: Está como Cata.
4: Más para atrás. A ver.
3: No está tan mal.
0: Bueno, ya yo la leo.
4: El monte Everest. Léala.
0: Listo. Dice así: escalando el monte Everest.
4: Sí.
0: Nos topamos con el Yeti. Para nuestro asombro, es increíblemente parecido a.
1: Al Yeti.
0: Como muy cool esta carta.
1: ¿Qué es el Yeti?
4: Es como el pie grande.
3: Es el pie grande del Himalaya.
4: Es el pie grande
3: del.
4: Sí.
1: Ah, uy, qué falta de cultura la mía.
4: Es como Cata. Yo al Yeti le pongo ojos claros. Entonces. Es como Cata. A mí se me hace que puede ser una Cata. Además, por lo blanca también.
0: ¿Qué monstruo es usted?
1: ¿Por lo inalcanzable?
3: Ay.
1: Por lo difícil. La humildad ha salido del chat.
4: Por lo difícil de ver en una montaña, Cata puede ser.
1: Por lo imposible de tratar.
3: Yo
1: la falta de oxígeno que genera.
3: Yo pienso que se ve como Pacho, pero tiene el genio de Cata.
4: ¿Se ve como Pacho?
3: Sí, se ve como Pacho.
4: Bienvenidos al Himalaya, como el de Monster Inc.
3: Sí.
4: Como todo.
3: Sí.
4: Bueno. Todo caribeño en medio.
1: Oh, esa carta estuvo muy chichi,
4: Pacho. Saqué otra.
0: Otra, sacó otra. Saqué otra rosada. Saqué otra, que seguía, pero rosada. ¿Okay?
4: Listo, hágale.
0: Dice por aquí. ¿Qué le dice? Voy a leerla yo. Okay.
4: A ver.
0: Vengan acá a TikTok, vengan a YouTube. Dice, uno de nosotros.
1: Una de estas teclas.
0: Debe ser, a uno de nosotros lo excita la idea de acostarse con personas casadas.
1: Ay, no.
0: ¿Catalina otra vez?
1: No. Eso fue una época de mi vida. Ya, además, yo no sabía. No.
0: Cata, pero
1: ¿qué juego de mierda?
4: ¿Este juego qué?
0: Solo me salen cartas.
1: No, ¿cómo así? Porque no, me van a tirar a mí.
4: Yo no, Yeti arrecha.
0: La Yeti roba maridos.
1: No. Eso está sacado de contexto, por favor.
4: ¿Qué haces con mi esposo, pinche Yeti?
2: Eso está sacado de contexto. Ellos estaban mal. Ellos vivían en el mismo apartamento, pero no dormían juntos.
4: Él me dijo que estaba terminando.
0: Él me dijo que no tenían ya pareja.
2: Él me dijo que dormían en cuartos separados.
1: No, a mí es que no me importaba nada. Yo no tenía nada que perder. Sí. Además, solo fue una vez, por favor. De verdad, no sé qué es
0: eso. ¿Ellos volvieron o ellos casaron?
1: Ellos siguieron.
0: O sea, usted fue como un empuje para.
1: Siempre.
0: Impulso.
1: Sí.
2: Terapia de pareja que
1: ellos
2: llaman.
1: Ellos volvieron, luego terminaron y luego el man me buscó. Me dijo, ahora sí es nuestro momento.
2: ¡Ah! Dijo, ahora sí. Se atrevió a decir, ahora sí.
1: Ahora pero, sí es nuestro.
2: Pero y ella se enteró.
3: Descarado.
1: Ella, nunca, ella siempre supo.
2: Ella siempre supo.
1: Sí.
2: No, pues.
1: Ella siempre supo.
0: Hoy
1: pero
0: podría
1: es que al
0: ser
1: fin...
0: tres. Hoy
1: sí, no,
0: tres.
1: Ni abate, güey. Pucha, yo porque era joven e imbécil. Ah.
2: No, ahora ya no eres joven.
1: Sí, pero sigo siendo imbécil. Es cierto. Lo que pasa es que ya no me interesa, ya no tengo tanta energía.
0: Ya estás.
1: No, bueno, es mucha energía.
2: Son cosas que pasan.
0: Sí, ya.
2: Lo importante es que tú te perdones.
4: Uy, madre.
1: No. Yo me siento orgullosa.
0: Bueno, Cata, vamos con Cata. En estos momentos ustedes pueden ver.
2: Sí,
0: eso. A Catalina en la cámara.
4: Ahí va la Yeti roba madre.
2: Ahí está. La Yeti rompe hogares. La rompe hogares.
0: ¿Qué dice ahí?
4: ¿Qué dice esa?
1: Dice, ¿quién mea en la pileta? ¿Quién orina en la piscina?
0: Productor.
4: En la piscina.
0: Lucho.
1: Los que no usan boxers.
0: Lucho tiene pinta de orinar en la piscina. ¿Sí?
2: ¿Cómo se te ocurre?
0: Yo no, porque yo soy padre de familia y yo obviamente ya eso es.
1: Family
0: no
1: guy.
0: ¿No?
1: Pero usted. Pacho es Family Guy.
2: Family Guy, sí.
1: Sí,
0: pero Lucho sí se nota que se orina en
2: ya no se puede. Antes sí se podía.
0: Es que ahora le echan un químico a las
2: Porque
0: piscinas.
2: Le echan un químico que si usted llega a soltar goticas de micción,
4: sí.
2: Ahí mismo se le oscurece el agua alrededor suyo y todo el mundo dice,
0: ¡El mión!
2: Entonces ya no, eso era antes.
4: Jodas, a lo bien. Pero sí, Lucho tiene más
0: cara. Sí, tiene más cara, sí.
2: ¿Ah, sí?
0: Sí, más cara.
2: Sí, yo creo que Lucho es.
1: Sí, de mearla y sobre todo cagarla.
0: Ay, no. Ay, pavo.
4: Dice que hace popodrilos, no.
2: Ay, no. Mira ese flotador.
4: Haciendo caca y manes, no.
1: Por favor,
0: champ,
1: de verdad.
0: Producto, pero esto no es el colegio. O sea, cálmese.
1: Es quinto beso.
0: Pero calma. Pasaste tipo.
4: No, cacaimanes. ¿Voy yo con tarjetica?
0: Dale, tarjetica, muestra la cámara, por favor.
4: Sí, señor.
0: Vamos en Amigos de Popó.
4: Va a sacar otra de las rosadas.
0: Dale.
4: No me ponga nerviosa, Cata.
1: Ay, no.
4: Ah, bueno, vean ahí la tarjetita. Ahí
1: no,
4: dice.
1: No alcanzo a ver.
2: De las rojas.
4: Dice.
2: Más para el frente.
1: La acerque, papito.
0: Acérquela.
4: Ahí dice él.
1: Ahí se ve. Uy, esa está terrible.
2: A ver.
4: ¿A quién le daría menos culpa acostarse con la expareja de un amigo?
0: Uy, no.
1: ¿Menos culpa?
0: Otra vez,
2: pero
1: no.
2: Todos. Pero
1: no,
2: todos.
1: No, no,
2: todos
1: no,
2: para el Yeti.
0: Ese es el juego de
2: pero
0: Catalina.
2: Todos para el Yeti. No.
0: Pero
2: no.
1: No, a mí sí me da culpa. Que no se me note es otra cosa.
2: A Cata le da culpa sintomática.
1: Exacto.
2: Increíble. Culpa sintomática.
4: Pero no, ¿quién
1: ese
4: no lo
1: juego
4: ha hecho?
1: Se puso personal.
0: ¿Cómo es que
1: no
0: la pregunta? Perdona.
4: ¿A quién le haría menos culpa acostarse con la expareja de un amigo?
0: Con la expareja de un amigo.
4: Sí.
2: Pues lo que mamá no sepa, mamá no le duele. Pues,
1: no,
2: si ya está mal, ya.
4: ¿Quién no lo ha hecho también? Es verdad.
0: Sí, también.
2: Y después de un tiempo prudente, ¿no?
1: Es que a mí eso no se me da porque yo siempre hablo mal de las parejas y las exparejas. Entonces, cuando ellos terminan, pues yo ya hiper el cable, es una buena persona, horrible.
0: Pero yo estoy de acuerdo con Lucho, o sea, después de que pase unos 8 días, es un tiempo.
1: ¿8 días?
2: Agua caliente y jabón.
1: 8 años.
0: Tiempo prudente.
2: 8 días, agua caliente y jabón y un churrusco.
1: No.
2: Y ya, pues que todos estamos en el mercado del usado.
1: No, ya. Me parece horrible.
4: Agua
1: no.
4: A presión y sales. Sí.
2: Agüita a presión.
1: Agua como a el presión.
2: Bicarbonato y vinagre.
1: Ay, no, eso sí me da estrés.
3: Somos
0: cloro,
3: mamíferos.
0: Cloro, como en la piscina.
3: Cloro, cloro.
0: Cloro y sale.
4: Pato tanque y va.
3: Dele. Sí. Pato tanque.
0: A ver, Lucho, saque usted una, querido, por favor. A ver, ¿cómo le va? A en ver, estos momentos, sigue. Lucho tiene las cartas. Lucho.
3: Señoras y señores, vamos a llevar un
4: monstruo. Y muestre.
3: De color oscuro.
4: Amigos de ¿qué? ¿Qué le dice? ¿Qué dice?
0: ¿Qué dice?
4: ¿Qué dice?
3: Uno de nosotros no entiende la gracia de este juego, pero se ríe de compromiso para no quedar como el ojete. ¿Quién es?
0: Yo, porque yo pregunté que cómo es y repetía la pregunta.
3: Sí. Pero esta pregunta es suavecita. Vamos con una candente.
4: También. Yo creo que Pacho también.
0: Preguntas culitas también.
3: Esta pregunta de ahí
1: no,
3: todas.
1: Ese juego se acaba hoy.
3: Y todas tías.
4: A ver.
3: ¡No, no! ¿Qué?
0: Eso sí, eso
3: pero
0: sí.
3: También es que se va para el otro lado.
0: A ¿otra ver, vez, Cata?
4: ¿Exageró? ¿Qué?
0: A ver.
4: Sacó una de las rosadas.
0: Dele.
3: Uno de nosotros tuvo gonorrea, clamidia y sífilis.
4: ¿Qué?
3: ¿Quién?
0: Lucho.
3: ¿Quién fue?
0: Lucho. Lucho.
3: No, no, no, no, solo Lucho. Sífilis. Yo solo sífilis. Okay. No, no, no.
4: Ah, sí, Lucho, usted sabe lo que es una inyección en el ombligo.
3: Usted sabe lo que es un molusco es. Contagioso.
0: Oh. O sea, ¿no les pasa que cuando hablan de esos temas les da como rasquilla?
1: Uy, no, no, no, no, no. Me da celibato.
3: Me picaron los broncini ahí.
4: Me da celibato.
1: Me da celibato voluntario.
3: Me da abstinencia.
1: Sí.
3: Sí, no, no, no, no.
4: Me da celibato. Catalina, por favor.
1: Pero pues es verdad.
0: Sí. A ver, pues,
1: ¿a quién le toca?
0: Pero,
1: yo, voy yo.
3: A ver, a ver.
4: Uy, pues madre, pero esas las enfermedades.
0: Sí, eso es complicado.
3: Uy, no.
4: Qué susto. Pero ustedes nunca se han aquí entre nos. ¿Ustedes nunca se han psicoseado?
3: Que no salga de acá.
4: De una, sí, exacto. De una vez que no ya. Usaron protección.
0: De la rascadita.
4: Y exacto. Y
3: siempre lo que pasa es que yo no entro descalzo. Algo. Yo no entro descalzo ni al baño.
4: ¿No?
3: No, nunca, ni al nunca. Baño entro descalzo. No.
4: ¿Nunca?
3: No.
4: No,
3: no, no, no, eso yo prefiero
0: vivir.
3: No, no, no, demasiada adrenalina. Demasiada adrenalina. Pero si uno tiene, digamos, a mí me ha pasado, aquí entre nosotros, ¿no? Que no salga de radioactiva.
0: Sí, sí, sí.
3: Una vez tuve así, hace mucho tiempo, como 15 días, tuve así una sospecha y yo dije, fui a mirar, pues,
4: ¿hacerse pruebas?
3: Parejas. Yo dije, no, pues si esta china siguió con su vida, yo también puedo seguir con mi vida. O sea, si no hay brinco, si no hay brinco, si no hay brinco, yo para qué voy a gastarme el Uber hasta Pro Familia.
0: Entonces, si no hay brinco.
3: Sí, sí. Oye, mira, tenemos, si no hubo esa llamada, todo bien. Se siguió adelante, no pasó nada.
0: Pero pasó babas.
3: Sí, claro, claro.
4: Ok, es que a uno le pica y se manda a revisar.
0: Uber a Pro Familia.
3: Sí, no, pero pues. Pero pues no, eso con agüita caliente y mertiolate.
0: Y ya sale.
3: ¿Ya? Sí, ya. Y sodine bucofaringio en el piquiladiado y ya. Salió.
0: Va a sacar una carta.
3: ¿No les ha pasado?
4: Pues madre.
3: ¿Por qué me miras?
4: Pues así de susto de baby.
3: No, yo no estoy hablando de baby, yo estoy hablando de rasquiña.
4: Ah, no fue así.
3: Porque un baby no es un susto, es una bendición, hermano. ¿Ok? ¿Ok? Dejémoslo claro.
4: Diría Pacho.
0: Diría Falcao.

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2: Hoy, siempre, eso es ya, Pacho.
1: Ojalá para ir bien acompañado.
0: Sí.
1: Tan íntimo, ven, vamos.
0: Cata dijo que iba a invitar a la mamá.
2: Sí.
1: Ah, verdad. Ay, ¿verdad?
2: Voy a invitar para que vaya a ver a Fito.
0: Bueno, para que
3: ¿cómo, le, ¿cómo le dijo su mami que cuidado, quería ir a ese concierto?
0: Cuidado.
2: No, ella no me ha dicho, pero ella siempre que escucha a Fito dice, es que los argentinos sí hacen buena música.
1: Ah, y ahí suspiro. Y ahí suspiro.
2: Y ahí yo asumo que puede okay, ser una buena opción llevarla a Fito.
0: Ah, sí, okay, sí, sí.
1: Pero no le vaya a decir, dígale, mami, vístase que nos vamos.
2: Exactamente.
1: Surprise.
0: ¿Desvestida? Ok.
2: Vístase para salir.
0: Vístase para salir. Y le devuelve sí, y le dice, ¿va a ir así?
2: ¡Ay, sí!
1: Es tu momento, Cata. Sí, es tu momento.
2: Sí, sí.
0: Vengarse.
2: Me dijeron sí, con el pelo así de. Así lo tiene bonito. Se le ve suelto el pelo bonito. Increíble. Cuando se lo lava, le queda bonito.
3: Cuando se lo lava.
2: Sí, gracias,
3: no,
2: mamá.
3: Jodas. Sí, mija, lleve un arnés y le cuento cómo cuando su papá.
2: Por favor,
1: chao. Ahí con, Mari, con mariposa Tecnicolor.
0: La nueva música en Radioactiva, amigos. Aquí está Ghost. Está. ¿Volvieron?
1: Ghost. Ay, Jesucristo.
3: Sí, señor.
2: Ay, sí, a ver de qué están en el Rock 20.
0: Umbra se llama esta canción. Están peleando en el Rock 20 de Radioactiva.
2: Esperen, no empiecen. No empiecen, Ghost. Vea, están de sextos, perdieron dos posiciones.
0: No.
2: Voten ahí.

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1: Hoy tenemos rock and roll con más pasión y menos técnica. Hoy va en partida doble el rock and roll, arrancando a las 7 de la noche. Porque a esa hora, pues, Independiente Santa Fe tendrá que ganarle a Platense, no tiene de otra en la Copa Libertadores.
2: Quizás.
1: Entonces vamos a tener ese partido y luego a las 7:30 y pegadito por la Sudamericana en Brasil, Sao Paulo, Millonarios.
2: Hacer un ejercicio de memoria. Vamos a ver qué le pasa a Josmi. ¿Qué le pasa a Josmi, David? Porque ya es lo único que le queda. Bueno, Copa Colombia, no sé cómo están Copa Colombia.
3: Ahí acabaron de ganar.
1: Volando.
3: 4-3.
1: ¿Se pueden dedicarse a eso?
3: En la reputadísima Copa Colombia.
2: No, gracias. Vamos por esa Sudamericana.
1: Qué bonito.
2: Buenos no estamos.
1: Bueno. Vamos a tener fútbol entonces y hoy el partido obviamente que define la Premier League, porque si hoy llega a perder el Manchester City su partido, automáticamente el Arsenal será el campeón de la Premier League. Creo que después de 20 años.
3: Después de 24, 23 años, es más o menos la cuenta. Los hinchas del Arsenal, según la cuenta que hacen en internet, nunca han publicado un tweet que diga somos campeones de la Premier.
1: Porque hace 20 años, claro.
2: No había Twitter.
1: Claro.
2: Fue madre.
3: Y así póngale correos, Instagram, TikToks. Entonces es una fecha muy especial, muy importante para la gente del Arsenal. Me imagino el estado de tensión.
2: Qué chistoso es.
1: Porque a eso le quedan dos fechas, pues, sobre todo a
3: el campeonato de la inglés termina el 24 de mayo.
1: La Premier.
2: Cinco ditas.
1: Y ahí es donde Guardiola dice adiós.
3: Y ahí Guardiola ya dijeron que iba a tomar un año sabático, que iba a venir a dirigir a Millonarios.
1: Dijo, sí, quiero eso cosas dijo. Excéntricas en mi vida.
3: Dijo que era imposible.
2: Sí.
1: Bueno, vamos a ver qué pasa con el fútbol hoy, que hay bastante actividad. ¿Listo? Hoy también, qué pesar. Ay, no.
2: Música triste.
3: ¿Qué pasó?
1: Hoy juega también en la Premier League el Chelsea. O sea que hoy juega Joao Pedro.
4: Ay, no, él no está en condiciones.
1: Joao Pedro no está en condiciones de jugar el día de hoy porque por culpa de Neymar, él no va al Mundial. O sea, ¿cómo es posible que un jugador de 24 años, 20 goles, 9 asistencias...
2: en la Premier League.
1: Y llevan al troncazo este. Ay, no, de verdad, es que Ancelotti sí también tiene que darle gusto a todo.
3: Pero yo creo que
2: si hay... figurón. Sí.
3: Pero yo creo que si alguien va a jugar con toda,
1: no, que
3: es Joao Pedro, porque pues él no tiene miedo de lesionarse para el Mundial.
1: No, ya no. Bueno, una vez también dan la lista de los convocados, también cualquier lesión o algo, también pueden reemplazar los equipos, ¿no?
2: Sí.
1: O sea, ¿qué le serviría a Joao Pedro? Que algún delantero de Brasil
2: se lesione.
1: Sí, o pues tenga un accidente. Sí.
3: Pues suena más los accidentes suceden.
1: Se pasa.
2: Por favor,
1: eso pasa. Pues bueno, amigos, eso es lo que tenemos.
4: No, qué malas.
2: En un carro a 300 kilómetros, Pacho, por favor.
1: No, yo no dije eso.
3: No, disque por la disque por autopista del Caribe a las 2 de la mañana.
1: No.
3: Disque escuch. No.
2: Cardona, por favor, de verdad. ¿Cómo vas a decir eso?
1: No,
2: controlate.
3: Controlate. Que dice que lo vaya a recoger Morelos.
1: No.
3: No, ¿por qué?
1: No.
3: ¿Por qué? ¿Qué dice que se le suba el carro al Tigre Castillo?
1: Por favor. No. Lo que sí tengo que decirles es que cada vez se está calentando más el lanzamiento del nuevo álbum de los Rolling Stones. Cada vez, llevamos creo que 2 canciones ya del álbum más reciente.
4: Sí, dice que el
2: 25
4: álbum.
2: El 25.
1: ¿Cómo se dice 25?
4: No sé.
2: Vigésimo quinto.
4: ¿Sí?
3: Menos
4: sí,
3: mal sí, lo sí. dijo Champion porque
2: ¿Por qué?
3: Yo ya tenía.
2: ¿Por qué dudan tanto?
1: No puede ser.
2: Yo tenía...
4: ¿Por qué dudan tanto?
2: Lo digo yo.
4: ¿Qué pregunta?
3: ¿Sí? Yo iba a decir una burrada, sí, gracias.
1: Es raro como lo dijo Cata. El 25 álbum.
2: Y todavía duda cómo lo digo, no es que es una mamadera.
4: ¿Cómo es? ¿Cómo es que usted dice que
2: la palabra
4: dice
2: más linda del diccionario.
4: Vigésimo quinto.
5: Sí, le dijo majadera.
1: Ella no confía en su escolaridad, productor. Se tuvo que ir a Google.
2: Ah, ¿qué tal?
1: O sea, se tuvo que ir a investigar a la.
2: Ojalá.
1: Tuvo que poner en la IA cómo aprendo números.
4: Sí, es verdad.
2: Nominales.
1: Romanos.
2: Ay,
1: no. ¿Qué encontró?
3: ¿Qué encontró? ¿Sí? ¿Champion tiene razón?
4: Sí, se dice así, sí se dice así.
5: Claro que sí.
4: No puedo creerlo. Para mí es el álbum 25. El 25 álbum.
2: Sí.
4: El 25 álbum.
2: Pues era mejor.
4: Sí.
2: ¿Vieron que estos manes revelaron los nombres de las 14 canciones creo que va a tener?
1: ¿Ah, sí?
4: Pero
1: sí,
4: afirme sí algo, porque es que todo lo dice en pregunta y me ¿sí? hace dudar todo
1: claro,
4: el tiempo.
1: Claro, tiene razón.
4: Saludos a Tommy, que se le apagó el comentario.
2: ¡No!
4: Ya volvió.
2: Sí, sí. No, 1, 2, 3, 4, 5, 6, 7, 8, 9, 10, 11, 12, 13, 14 canciones, sí.
1: ¿Y si hubieran sido 25? Vigésimo quinta.
2: Las 25 canciones.
1: Cata, las ¿por qué no presenta el rock vigésimo quinto?
2: El rock vigésimo.
4: Sí, ah, porque vigésimo sería vigésimo quinto.
2: Las vigésimas
4: solo
2: más importantes.
4: Solo hacían otras emisoras. ¿Qué?
2: Las vigésimas más importantes.
4: ¿Las vigésimas?
2: Sí. Claro.
4: Es que sí, eso suena un poquito retro, ¿no? Como un poquito vintage.
5: Como viejísimas, las viejísimas.
1: ¿Qué títulos? Porque me acuerdo que hay una que se llama, creo que In the Star, si no estoy mal.
2: Sí,
1: In
2: señor.
5: Esa fue la que ya escuchamos.
1: Sí, así, esa estuvo
5: sí
1: protagonista aquí en Radioactiva.
2: Sí, señor, exacto. Pero hubo una particularidad en cómo estos manes revelaron los nombres de las canciones, y es que cada una la liberaron en un idioma diferente. Entonces, por ejemplo,
1: ¿pero el álbum va a ser así? O sea, con canciones en diferentes nombres, diferentes
2: no
1: idiomas.
2: No, eso fue ya como por expectativa, campaña y demás.
1: Okay.
2: Pero por ejemplo, apareció una que se llama Amante Jalousie, que es en francés y es amor.

0: dije, pues hay que traducirlas a ver qué dice cada título. Pero si uno empieza a traducirlas y de verdad se encuentra con las vainas que... Por ejemplo, hay una que se llamaba La liberaron en portugués.
1: Portugués, ok.
0: Intervenção divina. ¿Usted qué sabe portugués?
2: Intervenção divina. No, pero es que
0: intervenção divina, sí. Intervención divina.
1: Pero eso sí es como religioso.
2: Pero, eso sí suena como música para recoger el diezmo.
1: No, eso sí está.
3: Intervenção.
2: Sí. Intervenção divina.
3: La que necesita Joao, Pedro. ¡Ah!
2: ¡Ay, pobrecito!
3: Esto es para ti, Joao.
2: Intervenção divina.
0: Padre Joao.
1: Sí, suena muy iglesia.
0: Se pierde, pierde. O sea, por eso está bien que las canciones sean en otro idioma.
2: Claro, cuando las saquen, la saquen va a ser Divine Intervention.
0: Sí. Exacto.
2: Suena
3: rockero. Pero sí, es verdad que hay canciones que uno traduce y el título y la letra son nefastas.
0: Exacto, quedan perdidas. Liberaron una en holandés. ¿Quién de acá sabe holandés?
3: No.
1: Todos.
0: Todos, ¿cierto? Rinkelende Holte. Rinkelende Holte. Rinkelende Holte. Traduce hueco sonoro.
3: Been there.
0: De verdad, de verdad, de verdad.
2: Hueco sonoro, pues. Eso. Es lo que le pasan a los cuchitos que tienen la edad de los
3: Rolling Stones. ¿Cómo va a ser hueco sonoro, Mick? No. De hueco. Verdad, Mick.
1: Está raro.
0: Suena, suena que es como una oda al Mil Arrugas. Como a...
1: Sí, básicamente. Que la hizo el doctor Troncoso.
0: Interpretarse.
1: Incursionando en la música, el doctor Troncoso.
2: Qué gran figura el doctor Troncoso.
3: Ay, toca decirle que le ponga esto a sus reels.
0: Hueco sonoro.
3: Hueco está sonoro.
0: En italiano, Pacho, que sabe italiano.
1: A ver. Italiano.
0: ¿Cómo se dice esta?
1: Yo son una porca fácil.
0: Calpisimi in testa. Calpisimi in testa. Suena bonito en italiano.
3: Calpisimi in testa.
1: Acuérdese, siempre que habla italiano.
0: Calpisimi in testa.
1: Sí, in testa.
0: Es que sí. Golpéame en la cabeza.
1: No, pero eso es como... No.
2: Eso suena como a rap. Como a darse en la cabeza, a amar en la cabeza.
1: Sí, es raro.
0: Sí. O de al tusi. Esta
2: es
0: una...
2: Es una oda al tecno.
0: Exacto.
1: Rara eso.
0: Y es que así pasa con muchas de las canciones de estos manes. O sea, o de cualquiera en inglés. Por ejemplo, si uno traduce Sweet Child O' Mine.
1: Sí.
0: Eso es casi como Niña Bonita, mi niña bonita. Claro.
3: Mi dulce princesa.
2: Uy, sáquela a bailar, que se sabe la canción.
3: Canciones que raro. Pudieron ser un correo. Perdón.
1: Al menos a mi niña bonita.
3: Sí.
0: Anybody see my baby es como ¿dónde estás, corazón?
1: Sí.
2: Anybody see my baby, a mí me yo lo traducía literal y yo decía, esta señora se le perdió el bebé.
3: ¿Dónde estás, corazón?
0: Es como eso, exacto, pierde todo. Brown Sugar, Azúcar Morena.
1: Sí.
0: Ya eso se volvió una salsa
1: grupo,
0: también.
1: Con grupo, Azúcar Moreno,
0: ¿Azúcar
1: con grupo.
0: Moreno fue un grupo?
1: Claro.
0: Un
2: Azúcar grupo. Morena, sí.
1: Como de Moreno.
2: Azúcar Moreno.
1: Que tenía Zulu. Zulu era el cantante, de pelo largo rubio.
3: ¿En serio?
1: ¿Se acuerda de eso?
2: Pero, pero Zulu no cartaba, ¿era en Luna Verde?
1: Ese no era Jorge Cárdenas.
0: Uy, acá sí me perdieron esa conversación.
3: Uy, no, aquí me sacaron de esta conversación. Me expulsaron. Me hicieron la Joao Pedro. Ay, ya nomás, suéltenlo.
2: Creo que Azúcar Moreno eran unas viejas, unas chicas.
1: ¿Pero en Colombia, las viejas?
2: Sí.
0: ¿Azúcar Moreno?
3: Sí, ¿azúcar amargo, no?
0: Sí, me tiene.
1: Ah, lo encontré. El azúcar moreno en Colombia es un endulzante.
3: Brown sugar.
1: No.
3: Brown sugar
0: pierde todo. Hace un rato decíamos Don't Cry, eso de No Llores.
2: No llores.
0: Ya se vuelve una canción de B.C.O.C.
2: De B.C.O.C.
3: Sí, es verdad.
2: Son las 6 de la tarde.
0: Ya se vuelve como eso, sí. Es mejor esas canciones no buscarles como
1: nunca,
0: mucha traducción.
1: Nunca.
3: No.
0: Porque paila, o sea.
1: Paradise City, por ejemplo, no.
2: ¿Cuál?
1: Paradise City, no.
0: Ciudad del Paraíso.
2: Sí,
0: Paraíso.
2: No, eso suena como
0: Paraíso otra vez.
1: Sí, no,
0: Ciudad
1: sí,
0: Paraíso, como... eso no pega. Eso
3: sí,
0: no pega.
3: No.
2: No dan ganas de rock.
0: No dan ganas,
2: no dan
0: de,
2: ganas
0: rock.
2: De rock.
0: No dan ganas
2: de
0: rock. Highway to Hell. Vía al llano. No.
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7: 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Son las...
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2: 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Son las
3: 8:58.
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1: 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Ay, ay.
3: Uy, necesito. Uy, a Luis casi le dañó el televisor. Él necesita también.
2: ¿Qué va? ¿Sí?
3: No. Se le dañó el televisor.
1: Época. De verdad.
2: Bueno, igual los va a ver todos acá, me imagino.
3: También.
4: Igual, sí, el paquete televisor. Sí,
1: ay,
4: sí,
1: es verdad, sí, la pasa.
3: Tienen razón.
1: Sí.
3: Ah,
1: qué triste.
4: Él sí, oh, él sí.
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1: 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Ya hoy salió la convocatoria de Portugal.
2: Ay, sí.
3: Ya. Yeah. Yeah. Sí, está el bicho. Se confirma.
2: ¿Cuántos es que son antes? ¿25 o 26?
4: 26.
2: ¿26?
4: 26.
1: Pero ya Portugal dio los 26.
4: ¿O? Ya dio los 26.
2: Sí. Los definitivos.
1: 26 entonces.
3: No, bueno, oigan, pero siempre ha sido así el anuncio de los jugadores para el Mundial, así creo como sí, tan sí, ostentoso, sí. Tan
4: no, sí. No, no, no. Yo creo que con los años han ido metiéndole marketing, show.
3: Sí.
1: Lo venden, claro.
4: Lo venden, claro.
3: Lo mercantilizaron. Porque sí. Antes yo no me acuerdo que esto fuera la novela que es ahora.
1: Claro.
2: Pero sí, sí, por ejemplo, un oyente hace poco me contó, yo no sé si ustedes saben, pero eso de que sea una lista de 55 al inicio, no es como por generar falsas ilusiones ni nada de eso, sino que solamente si, digamos, se llega a lesionar uno de los que era titulares, solamente esa lista de 55 puede sacar para completar.
4: Alguien que lo...
2: No puede venir otro de afuera. Ya, si usted necesita uno más, mete los de 55. De
1: pero 55. Estaba viendo y Portugal anunció 27. Ah, tiene que sacar un portero. Va a sacar un portero.
2: Ay.
1: Pero entonces, la pregunta es, ¿qué pasa ahí? Porque ahí sí no aplica lo que usted dice.
2: Sí, no, ahí tiene que echar uno, pues, o sea, si van 26,
1: o sea, va a sacar
2: máximo,
1: un portero.
2: Sí,
1: sale, pero igual chao. Si se lesiona alguno, igual lo va a llamar y lo mete a la lista.
2: Ah, bueno. Y listo, y va.
4: Sí, pues ahí, tiene que ser de esos preseleccionados.
3: O sea, es mentira.
4: Sí. Para eso los bloquean.
1: Ahí estaría el finado Diego Jota.
2: Sí, señor.
3: Ay,
1: estaría
3: no,
1: el finado Diego Jota.
3: Sí,
1: claro.
3: No me hagan pasar ese trato.
1: Él hubiera estado ahí. ¿Se acuerda?
4: Ay, sí.
2: Hombre.
3: Sí, pues no sé si Lucho Díaz lo recuerda.
1: En redes sociales escribieron 27 más 1, haciendo referencia
4: a Diego Jota.
2: A Diego.
1: Sí.
2: Sí,
1: ah,
2: ¿por qué le van a hacer su homenaje?
1: No, ya puesto una nube, ¿no? 17 y una nubecita.
4: O una areola, una aureola.
1: Sí, también.
4: Una crucecita. Muy feo, una crucecita.
1: Sí.
2: Dice que el homenaje es llegando en carros. No, señores, no sean así.
1: No.
4: No.
2: Este productor, por favor.
3: Champion.
1: Este productor.
3: Champion, de verdad.
4: El homenaje va a ser.
3: Cuando usted muera, no le vamos a poner nada. O sea, su nombre se va a ahorrar para siempre.
4: Le van a poner a todo volumen una canción de Martín Elías.
1: No.
3: Sí, no.
1: Por favor.
4: La gente sí es cruel. No, la gente es muy cruel.
3: Espero que no se muera, ¿no?
1: Ja, cruel la señora madre de familia que se ha viralizado.
2: ¿Cuál?
1: Porque de cierta forma chantajeó a su hijo que no le daba monas del álbum, laminitas, calcas.
2: Sí.
1: Hasta que no hiciera oficio en la casa.
4: Ah, pedagogía.
1: ¿Qué? Y se ha viralizado este video que ustedes pueden también conectarse aquí a nuestro canal de YouTube, Radioactiva Colombia.
2: Ay.
1: O a través de TikTok y ver esta señora que pone a su hijo a hacer oficio y hasta que no haga el oficio, no habrá monas para el Mundial.
2: A lo bien. Sí. No, venga.
3: A ver,
2: tres,
3: ponlo,
2: dos,
3: ponlo.
2: Ponlo.
3: Gracias,
2: pobrecita.
3: Panini, dice ella, y el niño allá.
2: No, y el
3: lavando la losa, trapeando, vea, yo ayer estaba así, metiendo la escoba por debajo y los muebles.
1: Oiga, pero eso es extorsión, ¿ah?
2: El niño volteando ahí, no.
3: Me parece justo.
1: Increíble.
3: Ahora que no, le diga, cuando te salga la de Neymar, te compro lo que quieras.
4: No creo. Yo creo, mire, las mamás son muy vivas. Le dijo eso, y cada vez que tenga un plato medio sucio, le va a volver a decir.
1: Claro.
4: Sin haberle dado todavía las láminas. Okay. Gáneselas.
3: No, pero me parece bien, niño yo haría eso.
4: Y el niño va a ser como el perro Daniel el travieso, que le ponían un hueso y siempre lo perseguía para que andara.
1: Claro, claro, claro.
4: Yo apuesto a que no esa señora es, no le dio...
1: ¿Conductismo? ¿Cómo es que lo
4: conductismo?
1: Conductismo, ¿no?
4: Conductismo,
1: no,
4: conductismo. Sí.
1: Lo hacen en los hámsters también.
4: Sí. También.
1: Exacto, conductismo. El conductismo. Ahora, la pregunta es, ¿el papá hubiera dicho eso?
2: No creo. No, el papá sí sería.
3: Pero pues es que en este caso es por puntualmente por lo de las cositas del mundial.
1: No, pero
2: sí, es como, pero si usted
3: papás
2: quiere
3: que
2: estas,
3: también, ¿no?
4: La mamá sí le cumpliría el pelado.
1: Esta es la pregunta, es que son sí. varias dudas que están.
3: No, uno de mamá puede hacer lo que quiera. Yo tendría hijos y haría exactamente lo mismo.
1: Eso es considerado como chantaje emocional. Por ejemplo, un colegio que vea chantaje. Eso y vea a ese niño que es estudiante y dice, es chantaje emocional a uno
4: y
1: de
4: es
1: nuestros
4: chantaje
1: alumnos.
4: Material, porque el pelado sí hizo el esfuerzo de hacer el oficio.
3: Eso ahí. Es prepararlo para la vida de adulto. Eso es para forjar su carácter.
2: No, pero muy abusiva la mamá.
3: No, pues, qué abusiva.
2: Ponerlo a hacer de todo eso.
3: ¿A ustedes nunca los chantajearon?
4: Toda la vida. Por eso yo sé que esa señora no va a cumplir.
2: A mí me pagaban 5 luquitas cuando hacía oficio.
3: Uy, 5 lucas era harto.
4: Sí, es harto.
1: Sí. Debe ser buen oficio.
4: Sí.
1: ¿Por qué no prestas ese servicio a Caracol? Sí. Que lo que
2: no, sí, a mí me daban 5 luquitas.
1: ¿5 luquitas?
2: Por eso. Sí, sí, sí.
1: ¿Por el oficio?
2: Sí, por hacer oficio. Mi mamá me decía, yo le doy 5,000 pesos si hace todo el oficio. Cuando yo llegue, que ya esté todo listo.
1: Su mamita siempre.
2: Hágale.
1: Verdad.
3: Y le daban los 5,000 pesitos, sí. Mis hermanos también, como les gustaba tanto salir a la calle, yo no fui a salir a la calle.
1: ¿No?
3: Yo no era muy de salir a jugar, no tenía amigos.
1: ¿Antisocial?
3: Completamente. Pero el apartamento en el que vivíamos tenía ese piso que se le ponía cera roja.
1: Ay, claro.
3: Eso era un trabajo
1: que
3: terrible.
1: Que queda todo el mundo untado,
3: sí,
1: de cera roja.
3: Sí. Y
4: eso dura los primeros 5 segundos.
3: Sí, sí, sí.
4: Ya.
1: Oh, claro, tiene razón.
3: Se había demorado el perro.
1: ¿Cómo olvidarla?
2: Lo adoro.
3: La cera roja es muy de los 90.
4: Sí.
3: Y mis hermanos, obviamente mi mamá les ponía llave en la puerta, no pueden salir hasta que
2: encerraran
3: todo el piso.
2: Llave, porque además secuestro. Secuestro.
3: Porque además eso, tienen que poner la cera y luego brillar. Y entonces me ponían a mí encima del trapo y era un juego ya.
2: Arrastrándola.
3: Así, arrastrando.
2: Sí, para que brillara.
3: Ajá, okay. Para brillar el piso.
1: O sea que cuando usted, por ejemplo, se arrastra por el piso, no sé.
4: Estás jugando.
3: No, digamos, yo ya crecí arrastrándome.
1: Debería mostrar un día una alfombra y trastearla por todo.
4: Un trapito.
1: Sí, por el
4: trapito.
1: Edificio.
2: A la oficina de Radioactiva le hace falta un poquito de brillo.
1: Sí. ¿Sí?
3: Yo también creo. Pero ¿qué van a dar a cambio? Porque es que también uno no se...
4: No, pues, podemos, pues, las monitas del mundial, porque no. ¿De qué estamos hablando, pues?
3: Otras cosas también.
4: A mí mi mamá me ponía a virutear. ¿Sí saben qué es eso?
2: Con estopa, ¿no?
4: Piso de madera.
2: Sí.
4: Piso de madera, y eso es como una lija grande, como la esponjilla de las ollas, que sí. Es mucho, pero, mucha maraña ahí,
2: sí,
4: tan,
2: sí, sí,
4: en
2: sí.
4: El piecito y...
2: Pero ya, sí, eso es como trabajo de cárcel.
1: Pero
2: como,
1: sí.
4: Y era sala y comedor.
1: ¿Vio?
3: Uy, no, es que los
4: las dos piernas. Y luego barra, luego encere, luego
1: son
4: brille.
1: Son familias muy complicadas, o sea, amor.
3: No, una infraestructura muy cuestionable.
4: Sí.
3: Sí. Sí, sí. O sea, el piso rojo, y teníamos un perrito que era un French de esos blancos clásicos. Sí,
1: Mateo.
4: Motas.
3: Sí, sí, sí. Coqui. Y rojito.
2: Quedaba todo rojito.
1: Ay, claro, el perro quedaba rojo.
3: Quedaba rojo la panza, las
1: patas.
3: Como
1: los pollos de colores.
2: Todos han...
4: Como los pollitos de colores con las la pancita.
1: Y las paticas rojas y todo.
3: Sí, horrible. El piso de cera roja es
1: horrible.
3: Que
1: hubo un momento en Colombia donde eso estaba como muy de moda, ¿no? Como la cera roja.
4: Sí. Y el piso brillante.
1: Claro, brillante, brillante.
2: Y eso le ensuciaba a uno la ropa peor. Mi madre usaba otra, como una frase para motivarme a hacer bien el oficio, que era, haga el oficio como si fuera a venir el presidente.
3: No, pero a ver, usted.
2: Me decía, imagínese usted que
1: y usted está esperando a Petro.
5: El gallo es una chimba.
3: Muy chimbo, ¿verdad?
1: Uy, no, de verdad, no, es que no. Qué extensión tan cula.

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4: Mañana miércoles, óigase bien, esperamos que los que van a contribuir con el álbum de Panini de Radioactiva.
5: ¿Sí?
4: Ese que estamos llenando no solamente nosotros, sino con toda la comunidad. Y tenemos hasta el 29 de mayo para llenarlo. Mañana pueden caer a Caracol Radio a las 67 con séptima. Y aquí nos dejan sus donaciones de laminitas y de calcas, de monitas.
6: Eso.
4: Y demás.
6: Que nos avisen por WhatsApp, estamos aquí abajo, tenemos laminitas.
7: ¿Desde qué horas?
4: Tengo desde las 7 de la mañana.
6: Eso.
4: Sí, me parece bien, ahí está el productor. Es que me pasa algo muy curioso y es que estoy en la cabina de Radioactiva.
6: Sí.
4: Y al productor solamente le veo la pantalla del computador, le tapa la cara y solo le veo los ojitos.
6: Los ojos.
4: Y a mí me preocupa porque cuando solo se le ve a alguien los ojitos...
7: ¿Le trae recuerdos? ¿Un TBT?
4: Sí, siento que estoy haciendo un TBT. Y no es lo más lindo ver solo los ojitos del productor. Pues porque...
7: Me asustaría. Pacho,
6: por eso está este...
7: solo mis recuerdos.
6: Por eso estos problemas grupales, porque yo me hago ahí.
4: Sí.
6: Yo solo veo eso todos los días.
4: ¿Y usted
6: qué siente? Todos los días.
4: ¿Y usted cuando solo ve dos ojitos, qué siente?
6: No, por eso, una incomodidad infinita. Un desasosiego.
4: Claro, entonces siento que me está haciendo la del caimán.
7: La del cocodrilo, claro.
6: Por eso, Pacho, es muy incómodo.
4: No, ya sé lo que Cata siente.
6: No, ya directamente saquen.
4: Pues ya sé lo que es Cata siente en la cabina, ¿no? Que Cata siente con el cocodrilo.
6: ¿Con el cocodrilo? Por el caimán.
7: El cazador de cocodrilos.
4: No puedo dar fe de eso. Así que se pueden conectar ustedes en este momento a partir de las 7 de la mañana. Mañana miércoles, para los que van a contribuir con el álbum de Panini, es que vamos colgados.
5: Uy, sí, mucho.
4: Han pasado varios días y demás y tenemos que seguir llenando ese álbum.
7: Mucho, Pacho, mucho. Si nos toca hacer aseo, si nos pueden hacer aseo así con los sobres,
4: ajá.
7: Pero barran toda la séptima, así como la mamá de ahorita.
5: Trapiéme la fuente.
4: ¿Qué hacen ustedes dos sentados en la misma silla, Lucho y el productor?
8: Estamos haciendo aquí una política de mejorar el equipo.
6: Enséñele a la consola de una vez para que haga la siguiente.
8: Eso, para que también la cague con la consola.
6: Sí.
4: Me gusta eso.
6: Para que me supere.
4: Me gusta eso.
7: Pero Lucho hizo muchos años de producción y vainas. Por ejemplo, súbale a la canción que estamos cortinando, que es la banda sonora, Lucho.
5: Es este canal.
6: Banda protagonista.
7: No lo va a decir. Usted ya debe saber, dirían los profes. Usted ya debe saber.
5: ¿Es esta?
4: Sí.
5: Vamos a bajarle.
4: Pero es bueno que utilice audífonos porque normalmente en la radio.
6: Claro, es
4: tiene
6: lo
4: que
6: mínimo.
4: Tener un retorno
6: es que
4: hasta aquí, de lo que está saliendo al aire.
8: No llegan los audífonos.
4: No, pues coja uno de los del productor. Dale.
5: No, pero ¿cómo?
4: Eso.
7: Un momentico que lo va a cortinar.
4: No. Y si no se ponen de acuerdo, prefiero que vaya Cata.
7: Estás así.
6: ¿A dónde? ¿A la consola?
4: A la consola.
6: No la
7: uy, sería divertidísimo.
6: Sí,
7: sería muy divertido.
4: Qué quieto, Lucho.
5: Lucho.
7: Mira, tengo las manos. No soy yo.
5: Lucho.
4: Vence, ¿qué les está pasando?
7: Pinche esos botones.
4: Para eso viene uno hasta acá. Bueno, tenemos ganadores de boletas de Don Teto. Esta mañana pusimos una canción y dijimos que los tres primeros que nos mandaran nota de voz los íbamos a invitar al show de Don Teto, que es este sábado en el Movistar Arena. Histórico 2.0, ¿es que se llama?
6: Sí, Don Teto Histórico 2.0. Este sábado, Pacho.
4: Ya, este sábado.
5: Sí,
6: camina.
4: Entonces, díganos, productor, si es tan amable, ¿quiénes son los ganadores?
7: Claro, mi social, ya te digo.
6: Si los tiene.
7: Sí, ya los tengo.
6: Enviaron.
7: Ya los tengo, me los enviaron.
8: No le metan presión al championcito, no le metan presión, por favor.
7: Sí, disfruten de la
4: Siento que le estoy preguntando a Cata por el Rock 20.
7: Sí. Jessica, a las 6 y 10.
4: Sí.
7: Ganadores, dijimos los tres primeros que escribieran esta mañana.
4: Que
7: ¿no?
4: mandaran nota de voz al WhatsApp de Radioactiva cuando sonó la canción nueva de Don Teto.
7: Exacto. Pues felicitaciones para Jessica Narváez, Jesús Vargas y Cristian Camilo Guzmán se van ¡Bravo! Para el concierto de Don Teto.
8: ¡Viste la pinta!
5: ¡Eso!
7: Va a haber más, ¿no?
4: Sí, vamos a estar entregando más, así que pendientes los que son fanáticos y seguidores de Don Teto a través de Radioactiva. Tenemos algunas invitaciones para el show de este próximo sábado, Movistar Arena.
7: El sábado, listo, señor.
4: El sábado.
7: En la agenda, el sábado, listo.
5: Eso.
4: Apúntelo ahí, apúntelo ahí.
7: Buen concierto, Paco.
4: Bien, ¿no?
7: Para llenar el Movistar Arena.
4: ¿Qué tenemos para el fin de semana?
6: ¡Atención!
4: Tenemos eliminar al Junior.
8: Ah, esa es la agenda del fin de semana.
4: Concierto de Don Teto. O sea, tenemos bastantes cosas entonces que nos van a acompañar en este planeta rojo.
7: Sí, el pincho.
4: Oigan,
8: mira la corista de Don Teto.
6: Estoy sufriendo. Ah, empecé antes. Buena canción que descargué por Ares.
4: Y así.
5: Intento.
6: Se descargaba Don Teto por Ares y una vez descargué una canción de ellos que estaba en la maqueta.
7: ¿Ah, sí?
6: La maqueta y ellos salían diciendo cosas y riéndose en la grabación. I remember.
4: Ares.
7: Hay que traerla de nuevo. Este fin de semana no es la final de la Champions, no, es el otro.
6: No, ¿cierto? Es el día, la fin de semana de elecciones.
7: ¡Ah, sabroso!
6: Sí.
7: ¡Ah, sabroso!
6: ¡Con tu ley seca!
7: ¡Ah, muy bueno!
8: ¡Ah, pero ley seca! Ya sabemos qué significa, ¿no? Aprovisionarse.
7: Bueno, entonces no hay nada que interrumpa a Don Teto este fin de semana.
6: No, nada, absolutamente.
8: Vamos el fin de semana de Don Teto.

0: sábado Don Teto estará en el Movistar Arena con Radio Activa, no se lo vayan a perder, ahí estaremos. Y esta semana vamos a estar entregando boletas, así que atentos a cualquier cosa que pase.
1: Sí.
0: Cualquier cosa que suceda en Radio Activa lo puede llevar a usted al concierto de Don Teto.
1: Eso.
0: Y en un momento tenemos otro anuncio para que estén atentos.
1: Ay, mi sobre.
0: Hay un anuncio especial del cual ya se ha venido hablando y demás, pero ya es oficial.
1: Hágale papu. Hágale papu.
0: Tenemos invitado a esta hora en el gallo de Radio Activa. Volvió Mauricio Liscano por acá. Mauricio, buenos días.
2: Gracias, Pacho. Me alegra tenerlo aquí. Estamos hablando ahora de México y aquí a todo su equipo de trabajo, todos muy, muy queridos siempre que vengo. Esto lo cambiaron, ¿cierto? Acá no era.
0: Es que
2: estaban como más mejor ubicaditos la vez pasada.
1: Sí,
2: era más espacio, ¿cierto?
0: Te vamos a decir la verdad, Mauricio. La nueva cabina de Radio Activa está en remodelación.
2: Ah, ok.
1: Sí, por ahí pero va a pasar el metro.
2: Pero que los habían bajado, a Playa Baja.
0: Pero parece obra del distrito. Ya
2: lleva así 10 años.
0: Entonces no hemos podido estrenar, pero esperemos que de pronto cuando usted sea presidente uno nunca sabe.
2: Sí, hermano, el primer decreto, subirle la cabina.
1: ¿Eso?
2: A Radioactiva.
1: Ay,
0: eso.
1: Hermoso.
0: ¿Cómo va ese trote? ¿Cómo van las cosas? Cuente.
2: Hermano, pues muy bien, mire, yo me siento muy bien, muy cómodo. Es una campaña difícil, pues, porque obviamente este país está muy polarizado, porque nosotros no somos, pues, la campaña millonaria de Abelardo de las Priella, ni la de los que están arriba, pero, pues, estamos haciendo el esfuerzo con las herramientas que tenemos, con la capacidad que tenemos de recorrer el país, de hablar con la gente, de volantear en la calle, de venir a las emisoras que amablemente nos abren los micrófonos, como ahora Radioactiva. Entonces, pues, la verdad, muy contento de estar aquí, y yo me siento que, pues, siento que el afecto de la gente ha aumentado un montón y que la campaña va muy bien. Obviamente faltan 12 días y en estos 12 días esperamos que la gente tome una mejor decisión, comparando hojas de vida, mirando resultados, viendo propuestas, y no siempre vote por el que le diga las encuestas.
0: Cuando, por ejemplo, usted va a la calle y está volanteando, que se encuentra esas personas que, claro, reciben solo noticias de los candidatos que siempre dicen, no, los primeros en las encuestas y todo, ¿cómo hace usted para explicarles? No, espere un momento, que es que aquí estoy yo y quiero que preste atención a esto que estoy haciendo.
2: Mira lo que me pasa en la calle, y esto, pues, ya soy experto en calle, porque lo único que he tenido son estos tenis para caminar. No, de verdad, la calle es dura, pero yo ya hoy creo que soy un experto de la calle. Me he recorrido creo que casi todas las, no todas las calles, pero sí todas las ciudades de Colombia en la calle.
0: Ajá.
2: Mire, la, digamos, hay un 3% que no me conoce, o sea, que dice, ¿y este man quién es? Ay, ¿usted quién es? Por primera vez en la vida lo he visto. Muéstrame su, ¿usted va para dónde? ¿Para el Consejo de Bogotá?
1: Yo no, papito, no. ¿Usted cuál es, papito?
2: Yo soy candidato a la presidencia. Ay, yo puedo votar acá porque es que yo no soy de acá. Sí, usted puede votar acá porque en la presidencia puede votar. Ah, no, porque si es que yo soy de otra ciudad. No, usted puede votar en su ciudad porque. Ajá. Entonces, generalmente me toca explicarle a la gente. A un 30% de la gente, o sea, de cada 10 por ahí tres, un poquito más, ¿quién soy yo? Entonces, no, venga, okay. Yo soy Mauricio Liscano, Hay como otro 30% que me dice, no, yo ya voy a votar por Cepeda, o voy a votar por cualquiera de los otros, no sé qué, Usted me cae bien, pero en la próxima, mire que yo le guardo el
0: cariño.
2: El cariño para la próxima elección. Yo he visto lo que usted hace, usted es un buen tipo, fue ministro de Petro o tal cosa. Bueno, pues, hay como un 10% que definitivamente no, ni me recibe el volante, me lo tira al suelo y ¿sí? Y ay, yo ni siquiera lo mira uno, no se lo mira a los ojos.
0: O sea, hay mucha gente
2: que es así. Sí, hay gente que es grosera, sí, mucha gente.
0: Wow.
2: Y hay como otro 30% que si es querido con uno, ah, yo lo he visto, voy a votar por usted, o cuénteme más, o chévere que esté haciendo esto. Yo nunca he visto un candidato a la presidencia que esté en la calle. Yo nunca me empecé esperando con usted, o yo lo vi en televisión, o yo voy a votar por usted, o deme una foto. Esa es mi realidad
1: en campaña.
0: Pero usted, de todos, usted es el candidato tecnológico, o sea,
2: de todos yo soy el que más sé de tecnología, el candidato que más sabe tecnología y el que le ha apostado a la tecnología, y la gente que me conoce lo reconoce en la calle. Y sí,
0: y hoy por hoy realmente la transformación del mundo es desde el sector tecnológico,
2: todo es la tecnología. Mire, ¿qué hizo Donald Trump? Yo le pongo este ejemplo a la gente, que mucho, a ver si ustedes son perspicaces y lo vieron. Cuando Donald Trump estuvo visitando China hace poquito, no sé si se dieron cuenta.
0: Que se llevó la comitiva de los multimillonarios.
2: Bueno, ¿quiénes se bajaron del avión presidencial con Donald Trump?
0: Elon Musk.
3: El CEO de Nvidia.
0: También.
2: O sea, ¿qué demuestra eso? Que el poder del mundo, y es lo que él quiso demostrar ahí, es la tecnología. O sea, los países ricos hoy son ricos es porque producen tecnología. Y los países somos pobres porque no producimos tecnología. Y los hombres son ricos. ¿Quiénes son los hombres más ricos del mundo? Pues los que están en tecnología. ¿Y quiénes son los más pobres? Pues los que no logran ingresar al sistema y aprender algo de tecnología. No estoy diciendo pueden ser dueño de Facebook, pero por lo menos programación, o por lo menos manejar Python, o por lo menos vender en redes sociales. O sea, un vendedor ambulante, o una persona que nos escuche que sea dueña de una peluquería, o que incluso que sea dueña de una tienda, la más humilde, si sabe manejar redes sociales, triplica las ventas o cuatriplica las ventas. Cuando usted va al campo en China, al campo en la China, o sea, los campesinos de la China, ellos no van a, no es como aquí, que mande el producto a la plaza de mercado para que el intermediario se quede con el 50% y le pague lo que se le dé la gana al campesino. Y entonces cuando sale el camión de donde lo produce, en la mitad le dice, no, ya no vale 40, sino 20. Y se lo compra lo que se me dé la gana, y si no le devuelva, ¿y qué hace el pobre campesino? Pues venderlo a lo que sea. No, en la China es un man en TikTok con un celular vendiendo las manzanas, las frutas. No, de verdad. Sí. Y la gente se las manda a la casa y la gente va y las compra. Entonces, la tecnología sí genera riqueza en todos los estratos. Entonces, claramente no es lo mismo un país con tecnología que uno sin tecnología. ¿A quién les han apostado? A que no quieran hacer tecnología, pues son los que están jodidos en este país, porque y ese es, seguimos apostándole que a la guerra, que a la paz, que a lo uno, que al otro, ahí no está la solución. Eso ya lo hemos intentado 200 años. La solución está realmente en aprender a manejar tecnología. No todo el mundo tiene que ser pues Elon Musk, pero por lo menos entender que a través de una red social puede vender sus productos, entender que a través de la tecnología puede ayudarle a su microempresa, o puede aprender a programar y conseguir un empleo, o ya puede ser un Elon Musk, ¿por qué no? Pero pues hay que ayudarles.
3: Y por ejemplo, Mauro, usted.
0: Mauro, no se ha ido.
2: Mauro está bien, Mauro.
0: Va por el Ministerio de las Comunicaciones.
3: Pero es de confianza, por
2: ejemplo. Sí, no, ya. Champion yo ya es de la casa.
0: Ministro Mauro.
2: Hermano, si todos miran Mauro, ya haría presidente.
3: Usted, por ejemplo, le ha metido IA a la campaña en algún punto, como que diga.
2: Le va a mostrar este comercial hecho con IA, que es una sensación. Se lo va a mostrar a Pacho.
3: Ay, muy
2: bien. Que 7 millones de vistas.
3: ¿Qué?
2: Y ha sido el comercial en redes más visto. Se llama Desencanto.
0: Ah, lo vimos hace un momento, que es como una parodia de Encanto.
2: Sí, míralo ahí hecho con IA.
3: Ese es. Ese es hecho.
2: Ahí le muestro IA.

0: Se llama Desencanto, ¿no?
1: Pero le
2: tiró. Hay que incursionar en las frutinovelas.
0: Sí.
3: Esta es inteligencia artificial.
0: Ey, le tiraste a todos, ¿no?
3: Pues hermano, porque es que esta Colombia, estos políticos se van a acabar con Colombia. Llama la Colombia irreal.
0: Claro.
2: Sí, sobre esa pregunta, ¿qué tan sostenible es una democracia en la que la gente está casi que pensando votar, entre comillas, votar por el menos peor?
3: Mira, tú acabas de hacer la pregunta del millón. Esa es la pregunta más importante hoy por hoy. Y me voy a alargar, voy a tratar de hacerlo muy... Este es un país donde la democracia es una democracia de papel. Aquí nos dicen una cosa, pero aquí pasa otra. Primera regla de la democracia, según la Constitución. Somos iguales, entre la Constitución dice, porque todos podemos elegir, o sea, podemos votar. Eso nos hace iguales en la democracia. O nos pueden elegir, o sea, claro. Cualquiera de ustedes puede ser presidente, dice la Constitución, o concejal o representante. Cuando entonces, primera línea dice la Constitución. Entonces, cuando uno va a ejercer ese derecho, en el caso mío, yo dije, bueno, yo quiero ser presidente, porque la Constitución lo dice, me lo permite.
0: Claro.
3: Ah, no, hermano, pero venga, le quiero decir que usted no puede ser candidato así, usted necesita el apoyo de un partido político. Ah, pero es que yo no tengo partido político. Ah, no, de malas, hermanos, son los palos que tiene Al, pero hay 12 partidos, entonces solo 12 partidos deciden quién puede ser presidente. Pero bueno, hay otra opción, y es que usted salga a la calle y recoja 1.800.000 firmas, que fue lo que me tocó hacer a mí. Entonces, primera gran trampa, la discriminación de la política. No todo el mundo puede ser elegir sin ser elegido. ¿Por qué? Para ser elegido, o tienes que tener un partido y solo hay 12, o tienes que irte a la calle a recoger eso, y eso vale una plata, y no todo el mundo tiene la posibilidad de recoger esos recursos.
0: Claro.
3: Entonces, es una democracia de papel, no todos pueden ser elegidos. Esa es la primera gran mentira de nuestra democracia. La segunda gran mentira de nuestra democracia es que todo el mundo no tiene la misma capacidad económica para hacer una campaña. Entonces, cuando tú ves los tres que van liderando, de la Espriella, entonces... se ha gastado 40.000 millones y yo me he gastado 1.000, por ejemplo. Entonces, pues obviamente el que se gaste 40.000 y el que se gasta 1.000, pues no tiene las mismas posibilidades de ser presidente.
4: Y
3: no, ¿por qué se los puede gastar?
4: Esos mil los
3: porque
4: pueden ir al mundial.
3: Sí, y esos 40.000 que él se gasta, que dice que se gasta 40.000, se va a gastar 100.000, pues es porque hay unos poderes que le dan la plata a unos y no le dan la plata a otros. Entonces, tercera gran mentira de la democracia es el que más plata tenga, no el que realmente tenga más meritocracia. Ajá. Para tener más propuestas.
0: Ok.
3: Tercera gran mentira de la democracia.
4: O sea, democracia.
3: Medios de comunicación. Entonces, los medios de comunicación, Prisa no, Prisa es de un grupo independiente, pues digamos que solo hace periodismo. Pero aquí hay medios, digamos, por ejemplo, como Semana, que es de un gran rico, se llama Gilinski. El hombre tiene empresas, entonces él tiene esas empresas, él quiere cuidar esas empresas, entonces pues manipula su medio, que es Semana, y pone unos arriba, que él quiere que estén arriba, les da más medios, les da más publicaciones, los manipula con las encuestas, para que el día que ese que gane, pues le dé el favor a él, y obviamente pues lo haga más rico, que fue lo que pasó con Gilinski. Por ejemplo, apoyó a Petro, y Petro le ayuda a través de la SIC, que es la superfinanciera, para permitir que él comprara Nutresa. Entonces obligó al sindicato antioqueño a vender para que Gilinski lo comprara, y entonces hoy Gilinski es el hombre más rico del mundo gracias a un favor que le hizo el gobierno. Eso es lo mismo que está pasando. Entonces el dueño de ese medio, que es un hombre muy poderoso, pues utiliza el medio para poner unos primeros, y ese que queda de primero en las encuestas, que la gente termina votando, pues después ese le devuelve el favor para que sea más rico. Entonces, tercera trampa de la democracia, de lo que nos dicen, de lo que nos dicen en Colombia. Entonces, cuando tú dices eso, entonces los debates. Entonces vamos a los debates, que es la cuarta trampa de la democracia. Entonces, ¿quiénes invitan? Pues a unos invitan, a otros no nos invitan, porque obviamente, pues, ¿quién hace el debate? Debates hacen muchos gremios económicos. Ellos lo pagan, ellos pagan el salón, contratan el medio que lo acompaña al debate. Entonces esos invitan a los que quieran, pues el que paga marranea. Pues entonces, digamos, Asofondos, por poner ejemplo, exacto, Asofondos hizo un debate. Entonces, pues ellos tienen unos intereses, pues él paga el debate, él contrata un medio nacional, le paga para que vaya, le cubre con pauta, pero él dice quién va y quién no va porque le interesa solo que escuchen a los que favorecen a sus fondos, por ejemplo. Entonces así funciona toda nuestra democracia, por eso gente como yo, como Mauricio Liscano, pues no tiene las mismas oportunidades que tiene otra gente, pues porque obviamente, entonces, ¿por qué yo estoy de último en las encuestas? Pues hermano, pero es que competir contra estos poderes, contra toda esta plata, contra todos estos intereses, no, pues no es fácil.
4: Toca IA, que la IA ayude ahí en esa solución.
3: Pero no los haya metido en ningún problema, pero creo que
0: es lo que sucede
3: en el país, y pues hay que hablar con la verdad. Y
2: aquí van unas preguntas que solo se pueden responder sí o no.
0: Ay.
2: Sí o no.
3: Ay. Dale.
2: No se puede, ¿por qué? Porque cuando yo. No, sí o no. ¿Te comprometes?
0: Yo le ayudo acá. Yo le ayudo.
3: Siempre me acuerdo del nombre de Catalina porque es el nombre de mi esposo.
2: Listo. Sí o no, vamos.
0: Entonces,
4: pórtese
0: bien.
4: Sí o no, patrocinado por Asofondos.
0: Y revista Semana.
2: La primera. Centro político corre el riesgo de no representar a nadie.
0: Catalina.
3: Sí. Pero te doy argumentos o solo.
2: No, solo sí o no.
3: Es una mujer, pregunta muy inteligente. Las Catalinas son inteligentes.
0: Así es todo el programa.
2: Desde las 6 de la mañana es solo inteligencia. ¿Un político puede mantenerse íntegro estando en el poder?
3: Sí, pero es difícil. O sea, los griegos decían que el poder parcial corrompe parcialmente y el poder total corrompe totalmente.
2: ¿Un presidente realmente puede cambiar la cultura de un país?
3: Yo creo que sí.

0: es un buen líder y puede llevar a su gente a un fracaso.
1: ¿La polarización beneficia a los políticos?
0: Totalmente, esa es la mejor herramienta para un político, es polarizar. La estrategia más fácil de un político es insultar al otro. Tiene likes, háganlo ustedes, pongan un Twitter felicitando a alguien y tiene un like, pongan un Twitter o un retweet, pongan un Twitter insultando a alguien y verá que tienen 100. El insulto en el algoritmo eso está
1: vende, más obvio.
0: Vende más que el
2: hate.
1: Sí, una inteligencia.
0: Vía hater, el hate tiene más espacio en el algoritmo.
1: Sí, mira, total. Pacho,
3: hagamos reels de solo hate.
1: Sí, hay para digital. Y la última, si una inteligencia artificial analizara todas sus propuestas de campaña, ¿colapsaría o aprobaría?
0: Aprobaría. Si tú le preguntas hoy a ChatGPT o a cualquier inteligencia artificial cuál es el candidato más preparado para la presidencia, dice que es Mauricio Liscano y lo puedes hacer si quieres.
4: Quedan pocos días, Mauricio. Le deseamos mucha suerte a ver si de pronto se logra.
0: No el que vaya a ganar, pero si el más preparado no me entra. No, quedan 15 días. Con la ayuda de Dios, con la ayuda de Dios.
4: ¿Es difícil encontrar la recuperación del dinero que se ha invertido o no? ¿O cuánto hay que sacar?
0: En términos de lo que yo he invertido, no, eso es puro esfuerzo personal, eso ya se invirtió por cariño y afecto y yo, pues yo soy el de los que menos he invertido, pero no, eso ya, no, eso yo no creo que tenga ninguna posibilidad de recuperación.
4: Bueno, le deseamos mucha suerte.
0: Uno lo hace con vocación y con afecto.
4: Bueno, ahí está, Mauricio Liscano acompañándonos hoy en El Gallo de Radioactiva. Bueno, muchas gracias.
0: A ustedes un abrazo, hermano, Dios los bendiga, gracias, chao.
4: Y Catalina lo puso contra la pared.
3: Uy, eso estuvo, sí. Hágame a mí esas preguntas.
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0: Presenta la hora en Radioactiva. Son las
1: 9:52.
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2: Noticia del día en el gallo de Radioactiva.
3: Ay, no.
2: Tiene que ver con la confirmación de The Strokes a Colombia.
3: Eso.
2: ¿Sí? ¿Qué?
3: ¿Cómo? ¿Cuándo? ¿Dónde?
2: ¿Se acuerdan que hace unos días habíamos hablado de The Strokes como banda protagonista y hablamos del más reciente álbum de ellos?
4: Sí,
5: claro. Sí, la semana pasada.
2: La semana pasada también ellos confirmaron varios festivales en en esta región en donde van a estar presentes. Lo que pasa es que Colombia no tenía un festival como puntual donde presentarse.
5: Claro,
2: The Strokes.
5: Porque ellos estaban viniendo al Primavera Sound de Chile.
2: Y podía ser la Feria de Cali, podía ser.
4: Claro, Galeras Rock en Pasto.
2: Exacto.
5: El Festival de Solteros
4: Parque,
5: en Chaguaní.
2: Cualquier cosa, el Jingle Bell Rock.
4: Sí, el Festival Vallenato, que se ya pasó.
2: Pero bueno, ya tenemos ahora sí confirmación del concierto de The Strokes en la ciudad de Bogotá. ¿Cuál es? Esa es la noticia, pero ¿cuáles son los detalles de esa noticia, Cata?
4: Los detalles tienen que ver con que también anunciaron el Corona Capital en México.
2: Sí.
4: Y todo el mundo estaba diciendo, pero ¿cómo así? ¿Qué estás tú diciendo que no vas a venir a Bogotá?
3: ¿Qué estás tú
4: diciendo?
3: Bueno,
4: es oficial, 2 de diciembre en el MedPlus en Bogotá, solitos, porque pues en ese momento no hay festivales, a menos que ese día sea el...
2: Es que solitos.
5: No, pues nos acompañamos.
4: Solitos sin otras bandas, sin otras bandas. A menos que estén en el Jingle Bell Rock.
5: No me ilusionen que yo creo todavía en las mujeres catapilas.
4: Pues es oficial, The Strokes sí pasará por Bogotá. Tienen una gira impresionante en 2026 y nos visitan. ¿Ellos han venido fuera de festivales? No. Ellos siempre han estado en Estéreo Picnic.
3: Espera, esta es una buena pregunta. ¿Estará Mauricio para contestarla, Mauricio Toscano? ¿Ellos han venido, sí o no? Creo que no. ¿No? ¿Fuera de festival? No.
4: Me parece que siempre han venido solo en Estéreo Picnic.
3: Sí,
4: sí, y yo me tendré que tragar mis palabras. Porque yo sí que les he dado duro a los de The Strokes. ¿Quién soy yo? Dígame, la gente dirá, ¿quién es usted?
2: Y justo ahora,
4: y ahorita.
3: ¿Quién es el Yeti?
4: Y ahorita, todos Roger Warizados. Exacto.
2: El 26 de junio saldrá el más reciente álbum de The Strokes. Ya conocemos dos canciones. Una de ellas suena en Radioactiva, que se llama Going Shopping. Pero ya es una realidad. Y mañana aquí en el gallo de Radioactiva.
5: ¿Mañana qué?
2: Mañana entregamos las primeras boletas para que usted pueda ir a The Strokes.
3: Pacho, júrelo.
5: ¿Qué?
2: Se lo giro.
3: Júrelo, ah, bueno.
4: ¡Gíralo, Pacho!
3: ¡Gíralo!
4: Esta.
2: Vea, se lo juro por la mujer más sexy del año pasado.
3: Júrelo por la mamá de Cata, Pacho, de verdad. Para que sea en serio.
2: Por Doña Gloria.
4: Sí.
2: Por Doña Gloria.
4: Eso, por mi
3: verdad. Mamá.
2: Purao.
3: No,
2: mañana en el gallo de Radioactiva, las primeras boletas para ir a ver a The Strokes, entonces en diciembre. Y ya es una realidad. Se confirma entonces este concierto con Radioactiva.
3: ¡Vamos!

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0: ¡Qué canción sota! Un gran alter 90 que suena bonito en cualquier momento. Y claro que suena en Radio Activa, Counting Crows, Mr. Jones. Esa canción es del álbum August and Everything. ¿Ustedes se acuerdan de ese álbum? August and Everything After se llama. Del año 1993, un alter 90 que pues suena chévere, como les decía, aquí en Radio Activa. Son las 10 de la mañana, 17 minutos. ¿Cómo están todos y todas? Qué bueno que nos reporten sintonía. Qué bueno que también hagan parte de este planeta rock. Y lo mejor, que pidan canciones, que nos saluden, nos reporten sintonía, dónde están, dónde nos escuchan. Háganlo ya. El WhatsApp de Radio Activa es el 305-929-8277. 305-929-8277. Ahora vamos a estar comunicando con los oyentes que de verdad siempre se reportan. Como por ejemplo, desde Pereira, David Remolina. Vamos a saludar a David, que siempre está ahí pendiente de Radio Activa Medallo.
1: Buenos días, ¿cómo estás? Saludos.
0: Gracias, David.
1: David Remolina de Pereira.
0: Eso.
1: Quisiera pedirte una canción de Dave Strokes, Harry in a Cage. Gracias, saludos, un abrazo,
0: che. Marcela, buena, vamos a buscar a The Strokes para que suenen en este rato, sino ahorita. De mil amores, saludito a toda la gente por allá en Pereira, Hard in a Case. Aquí la tenemos ya ready para que suene ahora, papá. Cuente con ella, listo. Más oyentes en el WhatsApp de Radioactiva, 305-929-8277. Saludos para Natalia, que nos saluda también desde esto, que esto también es en el eje cafetero, en Anserma, Caldas. Sí, señoras y señores, Anserma, Caldas, Anserma. Vea, qué bacano. Gracias, mi amor. ¿Quiere escuchar una canción de Limp Bizkit, Boiler? Listo. Radioactiva. Más oyentes a través del WhatsApp de Radio Activa, 305-929-8277. Alvarito está por ahí, sí señor. Adelante, Álvaro.
2: Cheche, buenos días.
0: Buenos días, parcero.
2: ¿Cómo estás? Desde aquí es de La Mayorista. Cheche, ¿será que te puedes poner algo de Bush? Little Things puede ser.
0: Listo, hágale, One de Metallica. Ve, yo estaba esperando a Álvaro que cayera, bello, al parche que estuvimos en Rilas y no fue a... Estaba esperando buen combo en Bello y no fueron, pero bueno, igual pasamos bacano, mero parchezote, buena música, buenos tragos, ¿no? Una maravilla. Me gusta Bello para farrear. Más oyentes, 305-929-8277, vayan reportándose, vayan pidiendo canciones, vayan también ahí muy pendientes, estando muy pendientes porque también se abre el calendario de los conciertos. Hay fecha de Fito Páez en Medallo, para que estén muy pendientes. Y también vamos a estar buscando ganadores para ir a los conciertos en la capital. Pendientes, porque también tendremos buenas noticias para Medellín y el David Arena. Entonces estaremos por ahí muy, muy activos. Sí, señoras y señores. Son las 10 de la mañana, 20 minutos, hablándoles de Fito Páez. Vamos a poner el amor después del amor. Ahí por acá un oyente, escuchemos. ¿Qué dice? A ver.
3: ¿Sabes, Cheche? Buenos días, parcero. ¿Cómo me le va? ¿Cómo
0: buenos
3: me
0: días.
3: Lo trata la vida, papá?
0: Todo
3: right. No, yo solamente quería saludarlo nomás, papá.
0: Ah, tan lindo, parce. Este sí es el mejor, ¿oyó? Gracias, mi bro. Ahí estamos en la jugada. ¿Quién más por ahí con ganas de saludar? Démosle play a la música. Que suene el amor después del amor de Fito Páez. Y ya vienen nuevos sonidos aquí a Radio Activa.

Suena Korn en Radio Activa, su nueva canción. Ah, esto es muy bueno. Y esto se nos envió hoy en directo. Reward Discards. El 202.3 Radio Activa, suena Korn. Ya son las 10 de la mañana, 26 minutos. ¡Volumen, volumen!

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3: Son las 10 de la mañana, 36 minutos, 10:36, es martes, parece lunes, pero no, lunes fue ayer, hoy es martes, amigo. O sea que de pronto se piensa que es lunes y que el pico y placa, el de hoy es placas terminadas en 7, y no. Le voy a decir de una vez cómo es el pico y placa para hoy, para que lo tengan clarito. Hoy la restricción va para motos con placas que inician en 0 o en 3. Particulares, placas que terminan con 0 o 3. Nuestros amigos del servicio público, el taxi, tiene restricción, placas terminadas en 1. Pa' que lo sepan, pues. Bueno, 10:36, hay oyentes que se reportan, que saludan, que se manifiestan, cosa que nos alegra bastante. Ya va a sonar Bush, Cheche, buenos días, siempre escuchándote desde Aranjuez, si se puede, quisiera escuchar Sin of the Times. Uff. Esa canción me encanta, Sign of the Times. Me dio una película que se llama, es que el proyecto Hail Berry, ¿cierto? Y esa canción la cantaron en una escena. Entonces, bacana, me acordé de esa canción. Uy, parce, qué cancionzota tan brava. Pero bueno, esperen un segundito que va a contestar el teléfono, que es importante.

Bueno, people, ¿no saben qué me dijeron? Que ya están cerquita las boletas para ir a la Feria de las Dos Ruedas. Eso, va a dar un combo bien brutal para que vayan a disfrutar la Feria de las Dos Ruedas, que empieza este fin de semana, Jueves para prensa, viernes, sábado y domingo, el Festival de las Dos Ruedas en Medellín, Plaza Mayor. Evento que ya tiene el sello de Radioactiva y por ahí derecho, pues vamos a invitar a oyentes para que se las oyen, sí, para que disfruten también de toda la adrenalina, para que disfruten también de las motos que llegan nuevas, los que quieren emprender, tener su negocio, parce, allá tienen toda la vuelta. Mejor dicho, vea, la vuelta empieza 21 al 24 de mayo, sí, o que es el evento más importante de la industria de la moto en América, y ya sería la 18ª edición que se lleva a cabo este año, ¿cierto? En el Centro de Convenciones Plaza Mayor. ¿Qué pasa allá? Para los que de pronto no saben, vea, las actividades y las características principales del evento incluyen exhibición comercial con más de 2.000 marcas y 500 expositores de la industria de motocicletas, bicicletas y movilidad alternativa. Lanzamientos e innovación. Presentación de nuevos modelos por parte de ensambladoras nacionales e internacionales. Experiencias y test drives. Espacios habilitados para probar vehículos a gasolina, eléctricos y nuevas tecnologías. Deportes y entretenimiento. Ruedas de negocios. Networking y foros especializados para profesionales del sector. Para asegurar su asistencia, puede adquirir sus entradas a través de la plataforma oficial de la Feria de las Dos Ruedas o, si lo prefiere, también a través de Ticket Express. Este es un mensaje de Radioactiva el Planeta Rock. Con la voz de... Esto es IA, esta no es Cheche, es pura IA. Radioactiva. Esa es la voz de pendejo mía, para que sepan. Cuando me escuchen por allá hablando en un noticiero o en la básica, Cheche habla así, como un pendejo, sí. Me escuché el jefe y me goza. Pero sí, es verdad. Pongo voz de idiota y me hago más comercial. Pero no me paren bolas, es un muñequito, es un muñequito. Hablándoles de muñequitos, ya se pillaron el video de Dragpad, de 21 Pilots. Se lo puse a Ismael para que lo viera. Y yo pensé que Ismael se iba a poner triste, se iba a asustar. Y era, el berraquito era feliz, pues. Mejor dicho, parecía viendo una película de Disney, el berraquito. Vamos con canciones, ya viene Sum 41 con Still Waiting. Vamos a escuchar a Nars Barkley con Crazy, canción sota. Y esta es de los 21 Pilots, precisamente les hablaba de esta, Dragpad, en Radioactiva el Planeta Rock. Ya son las 10:40.

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1: Estamos al aire en Radio Activa Medellín 102.3 FM. Son las 10 de la mañana, 50 minutos, y nos saludan desde la capital. Dice así el parcerito, vea, dice: hola, Cheche, ¿bien o no? Reportando sintonía, estoy en Bogotá, pero vengo desde San Vicente del Caguán a hacer una diligencia a la nevera. Escuchando Radioactiva, porfa, suéneme una de Foo Fighters o de Rammstein. Vamos a ponerle la de Foo Fighters, pues, así que aguante, chiquillo, aguante, que ya en un momentico le suena. Antes de finalizar esta hora musical, vamos a escuchar a Coldplay con Magic, también a Gotay, con Gorie, con la canción Somebody That I Used To Know, pero antes, el power de esta canción, lo más reciente de Ghost, se llama Umbra y suena así.

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2: Ay, qué canción sota esa de Usha. Apenas para abrir esta hora de música aquí en Radioactiva, son las 11 de la mañana, 6 minutos. Ah, no, ya cambió a 7 minutos. Y era Little Things del álbum. Muy bueno ese álbum, a lo bien. Si usted no ha escuchado el álbum de Usha, mejor dicho, es que hay varios, el Zion de Things, pero este que es el primer álbum de Usha, parce, fue madre. Eso es para que uno, mejor dicho, se los oye completo y a todo volumen. Entonces, bueno, amigos, ahí teníamos la banda de Gavin Rosdell y pues por ahí derecho también de ese Sistine Stone, sonando Little Things. Buen álbum, Sistine Stone. Estaba yo dudoso si era The Sign of Things o Sistine Stone, no, era el Sistine Stone. Listo. Vamos a darle play también a las notas de voz. Los oyentes se reportan en nuestro WhatsApp 305-929-8277, donde también nos cuentan qué hacen, a qué se dedican, como el parerito que está en Bogotá diciendo, no, ay, shisha, shaki, en la neverita. Ajá, sí, señoras y señores. Entonces, bueno, ahí estaba Bush. En esta hora vamos a tener lo nuevo de La Pestilencia, tendremos también a Foo Fighters, Franz Ferdinand, vamos a escuchar algo del rock nacional con Popcorn, lanzamiento también, ayer hubo bandas que estuvieron, este fin de semana estuvieron audiciones de Altavoz, pues todavía Altavoz no se ha comunicado con esta radioestación para efectos de cubrimiento y eso, pero igual nosotros seguimos aquí apoyando las bandas de la casa, y ahorita vamos a escuchar algo de los Lemmings, por ahí también pillamos que estaba por ahí Anticed haciendo audiciones, entonces no, todo muy bacano, muy poderoso, y aquí como siempre aportándole al rock local, al rock que a mí no me gusta decirle local, pero sí me gusta que sepan que es de Medallo. Entonces, no solamente decir rock nacional, sino el rock paisa. ¿Ustedes dónde están? ¿A qué se dedican? Cuéntenos ya. 305-929-8277. Ya viene Cage the Elephant. 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Bueno, 11:11, me están persiguiendo Los Ángeles. Y es momento de que suene una canción bonita. Aquí está Muse. Esto lo transporta uno como por allá a la biosfera, ¿sí o qué? Se llama Be With You. Muse, sonando en Radioactiva, ya vienen los Red Hot Chili Peppers.

0: people, momento de escuchar una primicia. Ya la había mostrado la semana pasada, pero ya está listica. Ya me imagino que la banda también ya está empezando a hacer por ahí lo que es sus medios. Pero a mí me dieron la primicia, me dieron el gusto de soltarles en exclusiva la más reciente canción de Nepentes. Sí, Nepentes, que vienen por ahí con un nuevo álbum. Dinero Fácil fue el primer sencillo que también lo tuvimos acá en Redactiva finalizando el año. Nepentes estuvo presente en el Jingle Bell Rock 2025 y pues hacen parte de esas bandas de la casa. Es por eso que quiero que escuchen su más reciente canción, además porque se acercan elecciones presidenciales. Esto no quiere decir que vaya en contra de los candidatos, no. Es una canción de protesta, tiene protesta social y pues como les decimos es también expresión del pueblo, del rock. Vamos a sonar esta canción de Nepentes que se llama Yo Quiero Ser Presidente en primicia. A las 11 de la mañana, 23 minutos, aquí en Radio Activa. En Radio Activa, sí. Ya vienen los Fountains D.C. También ya vienen The Strokes con una canción que me pidieron hace un rato, Heart in a Cage, y que suena en Nepentes. Esto es Yo Quiero Ser Presidente en Radio Activa.
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¿Cómo les pareció la más reciente canción de Dependes? Se llama Yo Quiero Ser Presidente. Ahí la tenían, fresquita, recién salida del horno, a las 11 de la mañana, 27 minutos. Cuéntenos qué les pareció la canción. ¿Está buena? Le damos más candela. Cuenten a ver. 305-929-8277. Vamos a escuchar a los Fontaines D.C. con Starburster. Pero antes, aquí están The Strokes. Esto es Heart in a Cage.

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2: Así es, Radioactiva Medallo 102.3 FM. Recuerden seguirnos en Instagram, arroba Radioactiva Medallo. A mí me pueden seguir como arroba Cheche Radio. Y dense un vueltoncito por radioactiva.com, ahí en nuestro portal. Ahí están las últimas noticias de sus bandas, artistas favoritos. También está el calendario de conciertos, de festivales y muchas cosas más. Se nos viene la Feria de las Dos Ruedas. También se nos viene el concierto que tendremos en el Pablo Tobón Uribe, Foo Fighters versus Nirvana, Nirvana versus Foo Fighters, la banda Skull con todo el power y la elegancia e imponencia del sonido de la Metro, la Filarmónica Metropolitana. ¿Quieren ir? Ya saben, en latiquetera.com están las entradas disponibles para que escojan el puesto que quieran y se las oyen. Saluditos a Wilson, que siempre está ahí conectado, Wilson Botero. Gracias, parcero, por estar siempre en sintonía, uno de los parceros de la casa. También nos saludan desde la obra Toledana en la Estrella. Nos piden Spectre de Bad Homens. Listo, vamos a buscar Bad Homens para que suenen ahorita en este rato aquí en Radioactiva. Pilas porque a las 12 llega Gaps, a las 2 de Classics, a las 4 vuelvo yo con buena música y hoy no vamos a tener By Request, o bueno, tendremos una horita de By Request con Catavernal, porque hay partido, hay rock and gol, más pasión, menos técnica, vamos por partida doble, así que muy atentos los amantes del fútbol. Ya saben, ahorita a las 4 vuelvo yo y nos parchamos un rato bien bacano a sonar buenas canciones. ¿Qué más vamos a hacer? Ah, sí, la Feria de las Dos Ruedas, ya vamos a estar pendientes a ver cómo nos dice la organización del evento que vamos a proceder a entregar las invitaciones. Son las 11 de la mañana, 36 minutos. Quiero enviar un saludo muy especial a toda la gente que estuvo parchada en Bello el sábado. Pasamos muy bueno en Relax. Qué buen ambiente, qué buen gentío y qué buen parche. Me he ido lo más de bien en Bello. He ido dos veces en este año. Estuve en las Micheladas. Cosa tan buena. Michelada Retro, muy bacano el parche. Ahí cerquita de Cerro del Ángel. Ahí todo el frente de la Casa de la Cultura. Y Relax, que fue este sábado, también pasamos muy bueno. Toda la people en Bello, qué bacano, hombre, que sigan apoyando el rock. ¡Hey! Bueno, people, vamos a darle play a más canciones. Imaginen, pues, que yo les voy a sonar una de Tame Impala que se llama Drácula. Esta canción es muy buena, ya se la voy a sonar. Y también ya viene algo de los Lemmings, que estuvieron presentándose en las audiciones del Altavoz. Parce, yo sé que les va a ir muy bien a los Lemmings. Y ahorita vamos a escuchar una canción que se llama 1993. Mientras tanto, escuchemos a Tame Impala con esto que se llama...

De Pacho, saludos para todos los Pachos. Son las 11:48. Fish Your Face, Machine Gun Kelly, Fred Durst. Dice así. Hey, bueno, y sigan disfrutando de la vida escuchando Radioactiva. Nos volvemos a escuchar a las 4 pm. Listo, todo right. Mientras tanto, me siguen ahí en @Cheche Radio y a la emisora @Radioactiva Medallo.

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1: Esto es música hecho en medallo. Los Lemmings se estuvieron presentando este fin de semana en las audiciones para el Altavoz. Esperamos que pasen, que les vaya bien. Una banda de la casa. Y pues esta es su nueva canción, se llama 1993. Escúchenla y nos cuentan cómo les parece, si les gusta o no. 305-929-8277. Lemmings Band, sonando en Radioactiva.

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Hardship Box. Iniciamos una nueva hora de música en estas dos horitas del receso hoy martes. Mi nombre es Gaps y los voy a estar acompañando hasta las 2 de la tarde presente en este Planeta Rock. Iniciamos también esta hora con buenas noticias para todos los fanáticos de The Strokes, porque sí, regresan a Colombia, estarán visitando la ciudad de Bogotá el próximo 2 de diciembre en el Coliseo MedPlus para que todos ustedes se alisten y puedan comprar esas boletas. Y también recuerde que ese concierto solo vamos a vivir de la mano de Radioactiva del Planeta Rock, para que todos ustedes estén súper pendientes sintonizando la emisora. Si de pronto la situación económica no está bien este año, pues quien quita que le traigamos algunas boleticas y por qué no más activaciones para participar de ese concierto de The Strokes. Y hoy quiero que me cuenten cómo amanecen, qué tal ese puente, qué hicieron, cómo la pasaron. Ustedes saben que ya más adelante les voy a activar el WhatsApp para que todos contemos todas esas historias. También quiénes ya están súper animados por volver a ver a The Strokes, porque después de ese show que nos dieron en el Festival Coachella nos dejaron con ganas de más. Por fin vemos a Julián Casablancas nuevamente reactivado, un poquito más robusto, mucho mejor a comparación de cómo lo estábamos viendo en años anteriores en sus presentaciones, y esperemos que su presentación acá en Colombia no sea la excepción. Vamos a iniciar este martes para coger impulso con buena música, que llega Benson Punk.

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todo American Rejects, lo seguimos acompañando en esta tarde de martes 19 de mayo. Oiga, sí, este mes que nos metió 19 días en menos de nada, ¿no? Ya estamos a casi que como 21, 22 días del inicio de la Copa Mundial de la FIFA, teniendo en cuenta que mayo tiene 31 y la ceremonia de apertura será el 11 de junio a la 1 de la tarde, para que todos ustedes estén súper pendientes, porque con el Rock and Roll de Radio Activa le vamos a traer más de 25 transmisiones del Mundial, para que ustedes estén conectando, obviamente, los partidos de nuestra selección Colombia, que no van a poder faltar, y algunos otros de esos mejores, les vamos a traer los mejores partidos del Mundial, gracias al Rock and Roll de Radio Activa. Yo creo que ya va siendo hora de abrir nuestro WhatsApp, y teniendo en cuenta ese anuncio que se nos dio hoy del regreso de The Strokes a Bogotá, pues vamos a hablar sobre cuál fue la banda sonora de su adolescencia, porque The Strokes fue una de mis bandas que me acompañó durante toda la adolescencia. ¿Cuál fue esa banda que lo acompañó usted en el primer amor? ¿Cuál fue esa banda que usted vio por primera vez en vivo, su primer concierto? ¿Cuál fue esa banda que lo acompañó en esa época de skate, punk, emo, del Fotolog, del iPod? De las épocas que usted pudo disfrutar en su adolescencia, ¿cuál es esa banda? Me la puede dejar a través del WhatsApp 305-340-776. Ahí los estaré escuchando y leyendo en estas dos horitas del receso. Mientras tanto, ya que estamos próximos, también anuncio el Festival Cordillera. Aquí llega uno de esos artistas que nos ha acompañado en varios de estos festivales. Es Zoe con Campo de Fuerza.

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2: 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Son las 12 y 27 minutos.
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con Time Boom The Racing. Lo seguimos acompañando en esta tarde y ya tengo varios mensajes a través del WhatsApp 305-34-0776, teniendo en cuenta que el tema del día es cuál es esa banda sonora de su adolescencia, porque hoy anunciaron los The Strokes y yo sé que esa es una de las bandas que nos acompañó en los 2000, en la infancia de muchos, en la adolescencia de otros, y hoy quiero escucharlos. ¿Cuál es esa banda que lo acompañó a usted en esos momentos, en su primer amor, en su primer concierto, en su primer iPod? ¿Cuál fue esa canción que usted descargó de primeras? Acá está Juliana Moreno que me dice: mi soundtrack adolescente fue Panic at the Disco, porque en esa época uno sufría por amores que duraban 2 semanas. Sí fui de esas, tengo que aceptarlo. Por acá también Felipe Ramírez me dice: definitivamente The Killers con Mr. Brightside sonaba en todas las fiestas y todavía se me da cada palabra. Hoy estoy leyendo lindo, vean. También me escribe Mateo Herrera: yo me sentía skater profesional cuando iba a patinar con mis amigos escuchando Blink-182, aunque me hacía falta muchísima práctica y no era de los mejores de mi parche. Bueno, eso también suele pasar, yo también tuve mi época skater, incluso en mi casa tengo el skate abandonada, la patineta, la tabla, como ustedes la llamen. También me dice acá: mi adolescencia fue puro Simple Plan y dramas innecesarios. Eso me deja Karen López. Pues bueno, ya saben, tema del día: ¿cuál es esa banda de la adolescencia que lo acompañó a usted? ¿Cuál fue esa primera canción que usted descargó, primer concierto al que asistió o primer amor que lo llevó a dedicar una canción? Mientras tanto, los puedo dejar con Turnstile, que llegan a este Planeta Rock con Never Enough.

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con Follow You de los Imagine Dragons. Ya vamos llegando al final de esta primera hora. Recuerden el tema del día para quienes me van a seguir acompañando hasta las 2 de la tarde, porque acá yo les voy a hacer parchecito, es cuál es esa banda de su adolescencia, ese soundtrack de su adolescencia que lo acompañó en ese primer amor, primer concierto, primer celular, primer iPod que usted tuvo, primer Discman, incluso el primer disco que usted quiso comprar o que pidió a sus padres que se lo regalaran. Mientras ustedes me dejan sus mensajes a través del 305-3407-76, vamos a despedir de esta primera hora con Deftones, que yo sé que también los acompañó a muchos de ustedes, y llega a este planeta rock con Infinity Source.

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4: 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Son las
5: 12:52.
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Wizard y Island in the Sun. Los seguimos acompañando y les damos la bienvenida a esta segunda hora de las dos horitas del receso, ya hoy 19 de mayo. Para quienes no me conocen o no me habían escuchado, mi nombre es Gaps. Me pueden encontrar a través de mis redes sociales como @agabriellabm. Allí nos hablamos, nos escuchamos. Y ya estamos a tan solo 22 días del inicio de la Copa Mundial de la FIFA. Este fin de semana también descubrimos por ahí algunas de las convocatorias que ya han hecho algunos técnicos de sus selecciones, como por ejemplo la de Brasil, que nos sorprendió que llamaran obviamente a Neymar. También esta mañana salió la de Portugal, donde obviamente tendría que estar seleccionado el bicho Cristiano Ronaldo, que yo creo que este ya será su último mundial. Ahí sí, como dicen, árbitro, por favor, no pite, que se nos va el mejor jugador del mundo para mí. Yo no sé si de pronto para usted sea Leo Messi, porque sé que hay una disputa ahí entre esos dos jugadores. Pero bueno, mientras llega esa época mundialista y mientras nos vamos poniendo en mood de comienzo de semana, porque hoy es martes, después de un puente festivo, no es tan fácil, vamos a irnos con musiquita. Aquí llegan los 21 Pilots con Drag Pad.

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de Vaccines con 2020 al aire en Radioactiva. Y para quienes no estuvieron presentes durante la primera hora, el tema del día del cual estamos conversando a través de nuestro WhatsApp 305-34-0776, para que usted tome nota, se lo repito, vea, 305-34-0776, es de cuál es esa agrupación de la adolescencia, cuál es su soundtrack de la adolescencia, esa banda sonora que lo acompañó durante su primer amor, su primera conquista, su primer concierto, su primer disco, su primer vinilo, su primer coleccionable, su primera player, o sea, su primera camiseta de banda, agrupación que tuvo. ¿De qué banda fue? ¿Quién lo acompañó en esa adolescencia? ¿Por qué? Porque pues hoy los The Strokes anunciaron su fecha en Bogotá y es una de esas bandas que nos ha acompañado mucho, a muchos, durante nuestra adolescencia. Para que usted me lo deje ahí a través del WhatsApp y ya seguiré leyendo y escuchando algunos de sus mensajes. Mientras me van escribiendo, voy a ir con una agrupación colombiana que es nueva por este planeta rock y que próximamente Champi se estará lanzando de paracaídas con ellos. Son Los Revés, que llegan con Quiero Que Vengas.

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2: A mí el fútbol no me gusta, a mí me gusta la ingeniería civil.
3: No, nada, nada para allá, bobo.

con 1979, que yo sé que esa agrupación los acompañó a muchos de ustedes en su adolescencia. Ya tengo mensajitos por acá que me han dejado a través del WhatsApp 305-340-776. Valeria Costa me dice: Gaps, mi adolescencia fue Fall Out Boy, Vans Cuadriculadas y Photolog Premium. Pues yo creo que yo fui una de esas. O sea, yo soy muy fanática de los Vans. Incluso en este momento tengo puestas unas Vans que, si ustedes van a mis redes, de pronto en una historia las pueden ver. También me dice Esteban Villamil: mi soundtrack fue Korn, porque tuve una etapa muy metal, muy intensa. Eso me dice Esteban Villamil. Bueno, cool por ti, y espero que hayas podido verlos ahorita que vinieron acá a Colombia, porque la verdad ese conciertazo estuvo increíble. Sergio Garitán me dice: mi banda sonora adolescente fueron los Arctic Monkeys, porque uno quería hacerse el interesante mirando por la ventana del bus porque no había para más transporte. Bueno, Sergio, pues yo creo que te acompañamos también muchos en cuanto a esos gustos de la adolescencia, ¿sí? Yo creo que uno de mis primeros crush fue el señor Alex Turner, ya que lo pienso. Yo creo que sí, lo mismo que Julián Casablancas. O sea, yo creo que esos son nuestros crush de la adolescencia, para quienes éramos así bien fanáticas de la música. Y vea, otra de esas agrupaciones que nos ha acompañado en la adolescencia, y estoy seguro que a muchos de ustedes les gusta, es Don Teto. Don Teto, que este sábado 23 de mayo se va a estar presentando en el Movistar Arena. Va a ser el histórico 2.0, para que ustedes caigan, para que estén súper presentes y también para que estén presentes ahí en el Gallo de Radioactiva. ¿Quién quita que por acá ruden las últimas boleticas para ese conciertazo que nos va a dar Don Teto, que llegan a este planeta rock con Solo Tú y Yo?

lastimosamente ya va llegando la hora de despedirnos de estas dos horitas del receso. Espero que la hayan pasado muy bien. Gracias a todos los que me dejaron sus mensajes a través del WhatsApp. Lastimosamente no me da tiempo de leerlos y de escucharlos a todos, pero igual, ahorita yo me quedo un ratico por ahí con el celular de la emisora escuchándolos y de pronto respondiéndoles a algunos de ustedes. Gracias por estar presentes. Yo me voy a despedir con algo de música. Yo creo que le voy a traer algo de Depeche Mode. ¿Qué tal un personal Jesus por ahí? Pero antes llegar, voy al Otis con Quit Your Boyfriend.

0: 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Es la 1:48.
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1: 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Son las
2: 1:56.
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El maravilloso y legendario sonido de los Guns N' Roses con Don't Cry para darle las buenas tardes y la bienvenida de Classics en Radio Activa, el espacio que tiene esos sonidos que nos han enamorado del rock and roll. Soy Luis Caguerrero y por las próximas dos horas ustedes son mías, míos, para que nos entendamos a punta de temazos, esos que merecen subir todo el volumen, esos que además dan impulso para pues arrancar semana, que es corta porque tuvimos festivo y lo que usted quiera, pero igual acomodarse a la rutina necesita una buena banda sonora. Por eso traeremos a Marilyn Manson, a The Offspring, a Pearl Jam, a Red Hot Chili Peppers, y lo que ustedes quieran lo pueden pedir en el 300-534-0776. Vamos a comenzar con la canción que, aunque nació un par de años antes que la película de Shrek, le dio la banda sonora a uno de los ogros más queridos en la historia. Esto lo hace Smash Mouth, se llama All Star, y así comenzamos de Classics en Radio Activa. Buenas. 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

Lo prometido es canción en The Classics de Radioactiva, por eso teníamos a The Offspring con Self Esteem acompañando su tarde en Colombia, en el planeta rock. Saludos a quienes se reportan en nuestra frecuencia en Bogotá, 97.9 FM, en Medellín, 102.3, claro, nuestra aplicación o radioactiva.com, a quienes están habitando este planeta rock, pues lejos de casa. De hecho, para quienes andan lejos de casa y están muy pendientes de sus equipos, hoy tenemos doblete rock and roll en el mismo horario, desde las 7 de la noche, viviendo el partido en Libertadores de Santa Fe contra Platense y en Copa Sudamericana de Millonarios que se enfrenta a Sao Paulo. Y claro, vamos a apretar tostadas como nos gusta, vamos a sufrir en equipo como nos gusta y vamos a vivir el fútbol con más pasión y menos técnica en el Rock and Goal hoy desde las 7 de la noche. Por ahora viene Queen con Radio Gaga. Veo también a The Police con Every Breath You Take y antes yo les dije Marilyn Manson. Bueno,

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5: Son esos sonidos que nos han enamorado de la música y que tienen su espacio en Radioactiva de lunes a viernes desde las 12 hasta las 4 de la tarde. A esta hora vamos a viajar hasta los 90, exactamente al final de la década, para 1999, cuando Sugar Ray lanzaba un disco cargado de temazos, pero sobre todo con uno que incluso sirvió para lanzar un canal como VH1, porque servía como banda sonora en sus comerciales y sobre todo ha sido banda sonora para relajar lo que sea que uno ande haciendo. Esto se llama Every Morning, es Sugar Ray acompañando su tarde de Classics.

Al aire está The Classics en Radio Activa con In Excess y Devil Inside acompañando su tarde, y espero que ese rock list con el que estamos iniciando semana, al menos en Colombia corta porque tuvimos festivo, pues le esté llegando perfecto a su trabajo, a su estudiada, a quien hace ejercicio, a quien está sacando por allá los perros, a quien se mueve entre trancones en distintas partes del país, del mundo, pues siempre con The Classics en Radio Activa. The Classics que ya está en modo mundial porque con el planeta rock vamos a tener mínimo 25 partidos de la Copa del Mundo con el Rock and Roll, esa Copa del Mundo de la FIFA que va a tener, por ejemplo, enfrentamientos como España y Uruguay, como Alemania y Ecuador, obviamente los partidos de Colombia, todos. Va a haber también un Francia-Noruega, el debut de Brasil con Carlo Ancelotti, que decidió llamar a Neymar. Todo lo vamos a vivir con el Rock and Roll. De entrada, los 25 mejores partidos que usted se imagine van a estar en Radio Activa, para que de una vez nos vaya siguiendo en YouTube si aún no lo hace, @RadioActivaColombia, y claro, a través de todas nuestras redes sociales. Vienen los Red Hot Chili Peppers con Narrow Plane a The Classics y algo de grunge. Se reporta en Radio Activa a cargo de Pearl Jam. Esto es Do the Evolution.

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0: 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En Radioactiva son las 2:52.
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1: 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Son las
2: 2:53 en Radioactiva.
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temazo que nos regalan los Black Crowes, se llama Hard to Handle, y así iniciamos la segunda hora en The Classics de Radio Activa, el espacio con los sonidos que nos han enamorado del rock and roll, el espacio para escuchar a todo volumen en los 97.9 en Bogotá, 102.3 en Medellín, nuestra aplicación y radioactiva.com. Por acá Luisca Guerrero bajando de pecho cada una de esas propuestas musicales y las vamos mandando al ángulo. Por ejemplo, les estoy debiendo The Wallflowers, oigan, me están pidiendo Mr. Roboto. Un abrazo para María Paula en la ciudad de Bogotá. Saludos también, a ver, por aquí se reporta William, algo de The Doors, Luisca, para The Classics. ¿Qué tal un Break On Through? Bueno, todo eso en esta hora y más. Por ejemplo, ¿qué tal si iniciamos viajando a la década de los 60, al final de esa maravillosa década, cuando Led Zeppelin estaba publicando pues su Led Zeppelin 2, y de allí un himno que marcaría por siempre la historia del rock? The Classics inicia su segunda hora con Whole Lotta Love. Es Led Zeppelin en Radio Activa. Buenas. 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

sonido es de Aerosmith, recordándonos y demostrándonos que el rosado, el rosa, combina perfectamente con el rock and roll. Pink, pasando por Radioactiva en The Classics de los 97.9 de Bogotá, 102.3 en Medellín, radioactiva.com, nuestra aplicación alrededor de este planeta rockero que hoy tiene cita para alentar a los equipos de Bogotá. Para Millonarios y Santa Fe habrá rock and roll en simultáneo en la Libertadores, Santa Fe contra Platense, en la Sudamericana Millonarios contra Sao Paulo, y vamos a vivirlo con más pasión y menos técnica hoy desde las 7 de la noche en horario Colombia, para que se conecte a través de YouTube en arroba Radioactiva Colombia, a través de nuestra página web y claro nuestras frecuencias. Vamos a sufrir con los equipos colombianos como lo hemos hecho hasta el momento, así que apretaremos tostadas en conjunto como debe ser. Bueno, les debía a Mr. Roboto, que está en camino también con la versión de Heroes que hacen los Wallflowers, y por ahora si tuvimos la banda sonora de Shrek 1, la que pues hace un ratito sonábamos con All Star y Smash Mouth, ahora le toca el turno a Shrek 2. ¡Qué buena banda sonora tiene Shrek! Llegaron los Counting Crows, esto se llama Accidentally in Love en Radioactiva.

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7: Sonidos que merecen escucharse a todo volumen y que se encuentran únicamente en el planeta rock, en Radioactiva, la única rock de Colombia que a esta hora pues las lleva hasta 1982 para traer un álbum llamado Business as Usual. Les hablo de Men at War, que presenta Who Can It Be Now. Es The Classics al aire en Radioactiva.

y traen Backwater a The Classics del Planeta Rock, el espacio que nos trae los sonidos responsables de nuestro amor a la música y que escuchamos a todo volumen en Medellín en los 102.3, en Bogotá 97.9 FM, radioactiva.com y nuestra aplicación alrededor del planeta rockero. Yo soy Luis Kea Guerrero, tenemos una cita esta noche para apretar tostadas, ya saben, con el rock and roll de Radioactiva. Santa Fe se va a estar enfrentando a Platense, Millonarios a Sao Paulo, y vamos a vivirlos ambos partidos con el rock and roll, así que será noche trágica, será que es noche de celebración, noche para vivirla con más pasión y menos técnica. Cita hoy con Radioactiva, y ya en minutos banqueados con los más banqueados, el Champion y Carlos Alemán, para precisamente ir armando esa previa de lo que tendremos con el rock and roll. Me despido con The Clash y London Calling, pero antes, lo prometido, como siempre les digo, es canción en Radioactiva. Llega The Doors y Break On Through. Soy Luisca Guerrero, los espero en @Luisca_Guerrero en Instagram para seguir conversando videojuegos, rock and roll, fútbol, ya que se viene el mundial. Y obviamente les recuerdo, debemos ser más personas y no tanta gente. Cuídense, chao.

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0: Here to Stay con Korn, abriendo esta tonelada de rock que va hasta las 6 de la tarde aquí en Radio Activa 102.3 FM en Medellín, 97.9 FM en Bogotá.
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0: Ese soy yo, arroba Cheche Radio, feliz, contento de acompañarnos en esta tarde de martes, iniciando semana como debe ser, alegre, animado, motivado, y eso sí, con la mejor compañía, con ustedes que son los mejores oyentes del mundo. Son dos horitas para compartir, dos horitas de buena música. En esta primera hora vamos a tener algo en nuestro idioma. Claro, vamos a sonar al último de la fila con la canción Como un burro amarrado en la fila del baile. ¿Cierto que así se llama? No, Como un burro amarrado en la puerta del baile. Sí, ese es el nombre real, para no decir mentiras, pues, ¿cierto? También vamos a tener por ahí música de Gorillaz, los Petit Fellas, los Deftones. Y de una vez, vamos con música, no hagamos más spoiler. Vamos a escuchar a los Smashing Pumpkins con Perfect. Y antes, este es un nuevo sonido, The Strokes, que ya anuncian que vienen a nuestro país en diciembre. Aquí va su nueva canción, se llama Going Shopping, yendo de compras, aquí en Radio Activa.

El último de la fila, la canción Como un burro amarrado en la puerta del baile. Buen clásico del rock en español, desde La Cúpula, nuestro programa especializado que va todos los sábados de 2 a 5 de la tarde. El Cheche Alegre con todos ustedes. Recuerden reportar sintonía, pedir canciones, sugerencias, comentarios, felicitaciones en nuestro WhatsApp, el 305-929-8277. 305-929-8277. 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Nirvana versus Foo Fighters va con la Metro, sí, y con Skull. Poderosa combinación, Filarmónica Metropolitana y la banda Skull. Vamos con música, ya viene Linkin Park con The Emptiness Machine. Antes suenan los Deftones, nuevas canciones, nuevos sonidos, Infinite Source se llama esta.

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2: No puede faltar The Offspring en nuestra programación de Kids Are an All Right. Era lo que sonaba aquí en Radio Activa. ¿Usted dónde está? ¿Desde dónde nos escucha? ¿Lo hace por la antena? ¿Lo hace por aplicación? ¿O está en nuestra página web? Cuéntenos. 305-929-8277. Ya viene Gorillaz con Feel Good Inc. Antes, algo en nuestro idioma. Esto mezcla algo de hip hop, algo de jazz, rock and roll, alternativo, suena muy bien. Ellos son los Petit Fellas y esto se llama Yo Creo.

Recordamos a los Goo Goo Dolls y a esa canción que hizo parte de un Motion Original Soundtrack. Sí, recuerden la película City of Angels, o como la llamaron acá en Colombia, que era Un Ángel Enamorado, protagonizada por Meg Ryan y el señor Nicolas Cage. Qué canción sota de los Goo Goo Dolls. Para mí, yo creo que es la mejor. Claro que también está Name, que también fue éxito. Black Balloon también fue éxito. No, hay varias, pero Iris sí puede decirse que fue la cúspide de los Goo Goo Dolls. Viajemos del 98 al presente para escuchar a Turnstile con Never Enough.

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0: Y el power de esta segunda hora de esta tonelada de rock comienza con System of a Down y la canción Sugar, aquí en Radio Activa, el planeta rock.
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0: Ese soy yo, arroba Cheche Radio, para que se reporten también ahí en mi Instagram. Recuerden el de Radio Activa, que es arroba Radio Activa Medallo. ¿Usted dónde está? Cuéntenos a ver desde dónde nos está escuchando. 305-929-8277. Tenemos buena tanda musical en este rato hasta las 6. Por ahí veo a los Beastie Boys, a Green Day, a Nepentes con nuevas canciones, a No Doubt, a Youngblood, a Disturbed, a Ghost. No, este está muy bueno. Ya viene The Hives con Bogus Operandi. Y antes suenan los Foo Fighters con su nueva canción llamada Your Favorite Toy.

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1: Back to Friends de Summer sonando en Radio Activa. Ya se venía el éxito de este gran artista, Summer, sonando en el planeta Rock. Ya viene por ahí Sum 41 con Landmines. Y antes, pues vamos con nuevos sonidos. Esto se llama Reward Scars, lo hace Korn y es uno de los nuevos sonidos del planeta Rock. Súbale el volumen que ahí va.

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3: Qué buena tanda la que acaba de sonar. Antes Korn, después sonó Sum 41 con Landmines. Y esta que acaba de pasar es de Royal Blood y se llama I Only Lie When I Love You. Ya viene Disturbed con Prayer. Vamos a escuchar a los Stone Temple Pilots con Big Bang Baby. Y aquí va un nuevo sonido de la banda Ghost. Esto se llama Un

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1: El poder de la banda Disturbed sonando en los 102.3 Radio Activa Medallo. ¿Ustedes dónde están? Reporten sintonía. 305-929-8277. Pilas porque se viene la Feria de las Dos Ruedas. 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Eso no da un brinco, es un parche brutal que no se pueden perder. Ya vienen los 21 Pilots, vamos a escuchar Shy Away. Y antes, aquí está Youngblood.

0: Bueno, people, después de escuchar a No Doubt con la canción Simple Kind of Life, pues yo me voy despidiendo. Ya vienen los Beastie Boys con Intergalactic. Vamos a escuchar a Green Day también con Now Your Enemy. Pero esta es nueva, está fresquita. Los muchachos de la banda me dieron chévere para que la tire de primeras. Y pues siendo una primicia, hay que darle candela. Lo nuevo de Nepentes, la banda de la casa. Esto se llama Yo Quiero Ser Presidente y suena aquí en Radio Activa. Lanzamiento, nuevo sonido de nuestro idioma, de nuestra ciudad, y suena una chimba. Nepentes, Yo Quiero Ser Presidente.
1: ¡O hacen silencio!

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0: Tania, arrancan los minutos que tendremos hoy de Radioactivo by Request, el programa del Planeta Rock en el que usted es protagonista. Vamos hasta las 6:30 de la tarde porque hoy tenemos partidos. Tenemos Rock and Roll a partir de las 7 de la noche, así que vamos a poner algunos de sus pedidos musicales que siempre recibimos muy bien a través del 305-34-0776. Mi nombre es Catalina Bernal, con ustedes dándoles una antesala de lo que será el Rock and Roll de Radioactivo. Ya sabe que puede seguirlo en el FM y también en arroba Radioactivo Colombia en YouTube y a través de radioactivo.com y a través de la aplicación de Radioactivo. Que pasen sus pedidos musicales.
1: Hola Cata, muy buenas noches. Aquí desde Bogotá en la 26 con 30, Trancón Grande. Quisiera que me regalaras

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0: 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Son las
1: 6 y 16 en el Planeta Rock.
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4: Hola, me gustaría pedir Enjoy the Silence de The Pitch Mode. Gracias.

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5: Hola Cata, ¿cómo estás? Espero que te encuentres muy bien aquí con Elmer. Y Cata, me gustaría que me regalaras, por favor, si tienes por ahí de LA Guns, The Ballad of Jane. Muchas gracias y espero que pases un excelente turno, una excelente noche. Chao.

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0: Revisemos el bar. Sí, confirmado.
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2: Hola, ¿qué tal? Buenas tardes, los felicito por su buen programa. Oye, me gustaría escuchar la canción que dice Superman de Three Doors Down.

0: 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Son las 6:34 y se viene el Rock and Gold.
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Nicolao, Luisca. Esos nombres no se los aprende nadie. Llegaron los Bambinos, suena mejor, del Rock and Roll de Radio Actual.

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0: Balacera, ¿cómo vamos? ¿Qué ha habido? Bienvenidas, bienvenidos sean al Rock and Gol de Radio Activa y de AS Colombia, por supuesto. Hoy con una cita imperdible, porque si se trata de sufrir, nosotros lo hacemos gratis y con muchas ganas. Hoy vamos a estar viviendo al tiempo, en simultáneo, partidos de los equipos que les corresponden, obviamente, a la capital colombiana, pendientes de lo que va a ser la previa con América y de lo que por ahora es una película no apta para este horario que está viviendo el Tolima enfrentándose a Coquimbo. Le devolvieron la dosis y por ahora, bueno, por ahora ya lo va a perder 3-0 cuando queda solamente un minutito de partido. Pero nosotros nos vamos a encargar del sabor, del sazón, de la pimienta, porque no hemos perdido todo, todavía se puede perder mucho más, pero aquí seguiremos apretando siempre porque vamos a alentar a Millos en un ratito cuando visite a Sao Paulo y claro, vamos a alentar a Santa Fe, que por ahora no ha ganado en Libertadores, que ha sumado, sí, pero no ha ganado y hoy le toca. Así como le toca a un amigo que dijo lo mismo y se metió a la boca pues el micrófono para hablar, porque hoy va a narrar, comentar, galillear. Hoy, desde Tunja, desde alguna parte que están intentando conectar, pues vamos a estar con Monolao, pero sí tenemos en medallo. Hoy, como siempre, acompañando el Rock and Gol y de una vez para que usted se conecte con la voz de Colombia. Hola, mi querida Diana, el escorpión Higuita, buenas noches, ¿cómo le va desde Medellín?
1: Hola, mi querido Luisca, y para todos los que ya se encuentran por ahí conectados escuchando el Rock and Gol, hoy le hacemos fuerza que ambos,
0: ¿sí?
1: Claro, es Colombia, por claro, supuesto.
0: Claro.
1: Ahí estamos. Desde medallo bien, un clima chévere, no ha llovido, la tarde estuvo bonita y esperemos que la noche también.
0: Perfecto, Diana, bienvenida. Oiga, ahí está, me gusta el set que armó, se ve, wow.
1: ¿Le gusta?
0: Sí, me gusta todo, el Radioactiva, la chaqueta. Hoy está en un modo futbolero impresionante. Y déjeme felicitarla porque ahora tiene nueva integrante, ¿no? En la familia, ya su hijo creció. Solamente lo diré, gracias por compartir la historia con el Rock and Gol, que hoy nos va a dar para una frutinovela. ¿Será que es de Tunja ya o no? ¿Nada?
1: ¿Qué dice Tunja?
0: No, el man no vino, el man decidió no venir.
1: Pero él tenía claro que era esta hora,
0: sí,
1: ¿no?
0: Obvio,
1: que lo saque.
0: Él solamente cuadra partidos sin avisar y pues cuando le toca trabajar en serio sí se hace el de las que sabemos. Bueno, Dianita, hoy, de una vez, eso, láncelo, Rafa. Uy, vea, es que esto se ve todavía más lindo, mira. Hoy, de una vez, Diana, ¿cómo va a quedar ese partido entre Santa Fe y Platense?
1: Ay, pues yo la verdad le tengo más fe a Santa Fe y
0: bien,
1: espero que quede al menos un 2-1
0: bien,
1: a favor, por supuesto, de Santa Fe. Y nos vamos con Millonarios de una vez.
0: Pues, bueno, también de una vez.
1: Bueno, pues la verdad a Millonarios no le tengo mucha fe, pero al menos que nos dé un empate.
0: Un empate, yo creo que es, y el empate le sirve, el empate,
1: ¿sí?,
0: le sirve a Millonarios, que es muy jodido. Diana se va a enfrentar contra un equipo al que no le han hecho el primer gol en esta copa.
1: Imagínate tú, claro que todo puede pasar en el fútbol y hoy puede ser el día.
0: Claro, bueno, dale, Millos, en un ratito. Por ahora, obviamente, nos vamos con lo que tiene que ver con Santa Fe y Platense. Hoy Hugo Rodallega, que quiere seguir haciendo el daño. Hoy Migrón Hermoso, que está ahí listo con Santa Fe. Y de una vez, vea, con Marmolejo, Mosquera en el arco. Va a tener a Mateo Puerta por derecha. Tremendo papel que ha hecho Puerta defendiendo por ese lado. Scarpeta, muy señalado, pero importante en la gestión de Santa Fe. Moreno y Mafla por el lateral izquierdo. Va a estar Kilian Toscano, va a estar el Cabezón Torres, grande Torres repartiendo experiencia, talento.

0: Perlaza, Nahuel Bustos, y esto me encanta porque Omar Fernández Frasica va de titular, y claro, en punta, Ugol Rodallega, que no se aburre, no se aburre de clavarlas todas, Diana.
1: Y que le encanta meterlo, cada que
0: todo,
1: tiene partido.
0: Todo. Sí. Hasta y... du fondo. Y enfrente, bueno, enfrente el equipo de Platense que va a traer a Borgoño, a Lagos, a Mendía, a Vázquez, a Silva, a Gómez, el otro, porque ojo que tenemos de lado y lado, también estará a Marfil. Este man, Maximiliano Marfil, este tipo reparte zapato en la mitad de la cancha.
1: Ojito está, con él.
0: Sí, ojito. Está Sapiola, está Ferreira, está Lencina, Gonzalo Lencina, también el argentino, y en punta también de Argentina, Guido Mainero, el argentino de 31 Mainero. Años, la experiencia puesta al frente. Bueno, nosotros seguimos viendo lo que es por ahora, dos minutos que nos quedan del partido de antes que están enfrentando en la Libertadores, y ya en minutos nos iremos con Santa Fe. Diana, si de alguna manera usted puede,
1: ¿sí?
0: Si puede, ¿no? La gente que ya va entrando en arroba Radioactiva Colombia, en arroba Diario AS Colombia.
1: Acá los tengo.
0: Eso, hijo de madre, yo también acá las tengo. Cuénteme, cuénteme qué dice la gente que ya se va conectando, cómo va a quedar esta vuelta, Diana.
1: Vea, démosle saludito a Julio 20, que dice, Dianita, qué bueno verte, y el Rock and Roll, por supuesto, gracias. Él dice, saludos desde acá, desde Medellín, son los mejores, buenas muchachos, también nos saluda David, y dice, hoy apoyando al rojo de mi corazón. David, ojalá que tu equipo se la lleve hoy toda también. J. Mejía nos saluda y dice, hola, desde muy lejos, mucha suerte para Santa Fe. Muy bien, pero ¿desde muy lejos es dónde?
0: Yo quiero saber, exacto, quiero saber. Oiga, por ahora estamos esperando que termine el partido entre Atlético, pues, en Rosario Central y la UCB, que va ganando 4-0. Queda un minutito para allá.
1: Pero pues, acabalo.
0: Sí, ya acabalo esa vuelta. ¿Qué más, sí, qué sí, más amor quieres que hagan en ese césped?
1: Por favor. Historia de amor ya terminó.
0: Correcto. Y vamos con Santa Fe, que va a estar jugando. Y obviamente en media hora vamos a estar conectándonos. Vamos a estar como en modo carrusel, saltando de lado a lado. Dianeguita.
1: Ah, a mí me gusta el tema del saltito.
0: ¿Le gusta saltar de lado a lado?
1: Sí, me gusta. ¿Sí? Como un grillito.
0: Cálmese.
1: Ese es rebotar, ojo, que ese es rebotar.
0: Cálmese, doña. Cálmese, doña Pepe. Venga, le pregunto una cosa antes de que empiece esta vuelta y aprovechando que nos quedan unos segundos. ¿Celebró lo que pasó con el Arsenal, Diana?
1: Oiga, cuéntelo, ¿cómo fue? Me di cuenta ahorita en la tarde, estaba muy modo bésame, pero sí, alcancé a ver algo por ahí. ¿Qué fue?
0: Mire, imagínese, 22 años después.
1: Ajá.
0: 22 años después, desde los invencibles del Arsenal, pues hoy, porque el Manchester City empató contra el Bournemouth, necesitaba ganar sí o sí para seguir en la pelea en la última fecha, pues hoy pinchó el equipo de Pep Guardiola, 1-1 empató, y con eso es suficiente para que el Arsenal grite campeón, Diana Higuita, después de 22 años. 22 Pero... años en la historia esperando. Estuvo tres temporadas seguidas quedando de segundo a un par de puntos para ser campeón, y hoy ya Arsenal campeón, y Arsenal que además va a jugar la final de la Champions, ¿eh?
1: Ah, no, claro, esa es otra historia que tenemos ya muy pronto, pero vení, a ver, una cosa, cantar ese campeonato, cantar ese campeones y todo, pero no fue en la cancha.
0: No, no, porque, o sea, sí fue en la cancha durante todo el año. Uy, yo creo que para el Arsenal, Diana, para el Arsenal hubiese sido como
1: donde
0: hubiese
1: sea.
0: Sido, sí, esa gente ya, mire, sí, claro. Es que tres años seguidos usted quedando de segundo a un punto, a dos puntos, con un proceso que ya todo el mundo pedía la cabeza de Arteta, del técnico, y salir campeones así, igual también dependían de ellos, ¿no? Si hubiesen ganado el último partido, pues, pero imagínese usted llegar ahora al Crystal Palace, que es el último partido de fiesta con título encima. No, no, qué grande el Arsenal. Yo sí me alegro mucho con todo y lo que no me gusta, porque soy mucho más del Liverpool, del Chelsea, me gustan otros. No, qué lindo el Arsenal. Y Arteta, no, ese man, no.
1: Está feliz.
0: No, no, Dianeguita. Bueno, terminó el partido en el grupo H, dejando a Rosario Central de líder de grupo con 12 más un puntos en 5 partidos jugados. Qué goleada tremenda. Ya nos vamos a poner en modo Santa Fe Chubaca. Venga, le digo, pues venga. ¿Qué? Pues que vamos a poner a trabajar a la gente. Si no llegan los que tienen que trabajar, pues que trabajen los que quieren trabajar. ¿Qué vamos a hacer? Ya que estaba en Old Sport, ya siéntese usted, Chubi. Venga, que usted imparta aquí conocimiento futbolero mientras nos vamos a la transmisión del partido que
1: usted,
0: va a enfrentar a Santa
1: usted
0: Fe.
1: Usted no tiene horario, venga para acá.
0: Sí, exacto. Está diciendo que usted no tiene horario, Chubaca, que usted venga ahí. Hola, Chubaca, ¿cuánto tiempo que ha habido? Oiga, mi querido Juan Aparicio, que se va reportando al Rock and Roll porque nadie quiso venir hoy. Ahora, una cosa impresionante.
1: Ahora verá.
0: Juanito, querido, y rápidamente, ¿le tiene fe a Santa Fe hoy contra Platense? ¿Le tiene fe?